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0: Concierto Cambio Climático. En Santiago, 9 grados.
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0: proyectó U2 en la pantalla en su primer show en 1998 en Chile? Dos goles de Marcelo Salas.
1: La hora, con cierto desafío. 2 minutos para las 9. 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
2: Si creciste en los 80, seguro te vestiste y te peinaste como ella. Aros de cruces y tutú. Te dejamos con Like a Prayer y Express Yourself. Es Madonna, la reina del pop, en concierto y en el día de su cumpleaños.

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Concierto Cambio Climático. En Santiago, 9 grados. 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

En la radio oficial de Robbie Williams en Chile ponemos un poco de emoción. Esto es She's the One en la 88.5.

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0: ¿De dónde viene el apodo de Lady Gaga? De la canción Radio Gaga, de Queen.
1: La hora, con cierto desafío. 10 de la noche. 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

Concierto Cambio Climático. En Santiago, 9 grados. 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

0: ¿Cuál fue el primer número uno de Elvis Presley en Estados Unidos? Heartbreak Hotel.
1: La hora. Con cierto desafío. 11 de la noche. 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

Concierto Cambio Climático. En Santiago, 8 grados. 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

0: ¿Cuál es el nombre real de Elton John? Reginald Kenneth Dwight.
1: La hora con cierto desafío. 2 minutos para la una. 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

UAM en concierto.

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0: ¿Cuál es el verdadero nombre de Freddie Mercury? Farrokh Bulsara.
1: La hora. Con cierto desafío. Un minuto para las dos. 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

0: ¿En qué año Soda Stereo grabó el disco Canción Animal? En 1990.
1: La hora, con cierto desafío. Un minuto para las tres. 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

David Bowie, en concierto.

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0: ¿Qué banda lanzó Just Can't Get Enough en 1981? Depeche Mode.
1: La hora con cierto desafío. 4 de la mañana. 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

0: ¿A qué se debe el nombre de la banda Simply Red? Al color del pelo de su vocalista, Mick Hucknall.
1: La hora, con cierto desafío. 5, 1 minuto. 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

0: ¿Qué canción de los Rolling Stones compusieron Paul McCartney y John Lennon? I Wanna Be Your Man.
1: La hora. Concierto desafío. 6:04. 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

0: Primer premio MTV al video del año. The Cars, por el video de la canción You Might Think.
1: La hora, con cierto desafío. 7:03.
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12: Buenos días, ¿cómo están? Bienvenidos a Concierto Valor, lunes 17 de agosto, 7 de la mañana, con un minutito junto al equipo en pleno de Radio Concierto, la Ignacia, Pablo y Fernanda Shore. Estamos comenzando esta edición y también la semana, ¿no? Ya pasamos la mitad de agosto, pero las precipitaciones siguen bien intensas, sobre todo en la parte centro-norte de nuestro país, en Antofagasta. Le mandamos un abrazo muy grande a todas las personas que viven en Antofagasta y los alrededores, que la verdad es que no están acostumbrados, al igual que Iquique, etcétera, a precipitaciones tan intensas ocurrieron durante el fin de semana. Van a seguir hoy día y mañana, según la Dirección Meteorológica de Chile, incluso mañana con tormentas eléctricas y máximas bastante templadas, cerca de los 17, 20 grados. Acá en Santiago está lloviendo hasta ahora. Debiera parar durante la tarde y dar paso al sol para el martes y miércoles estar completamente soleado con una máxima de 18 grados. A esta hora en Santiago tenemos 7,7 grados y esperamos una máxima de 15. Y mientras los observatorios climáticos globales como Copérnicus acaban de registrar un nuevo récord histórico de temperatura en los océanos, el planeta nos sigue enviando señales que hacen insostenible cualquier postura negacionista, ¿no? La crisis climática ha dejado de ser una proyección para convertirse en hechos contundentes, reales, que golpean la economía, las finanzas y la vida cotidiana de todos nosotros. En Chile y en el Cono Sur, la lección ha sido directa. No enfrentamos solamente un cambio de temperatura, sino también una volatilidad extrema. Pasamos de más de una década de sequía a temporales de nieve y viento blanco concentrados que han forzado incluso, por ejemplo, el cierre reiterado de pasos fronterizos que son estratégicos como los Libertadores, Pino Hachado o Jama. Cientos de camiones varados hace más de 30 días en la alta montaña y cadenas de suministro congeladas literalmente a ambos lados de la cordillera. No solamente son una postal del invierno, sino un síntoma visible de una infraestructura que fue pensada para el clima del siglo pasado. Frente a fenómenos de esta magnitud, ningún país puede actuar de manera aislada. La cordillera no entiende de burocracias locales, tampoco de economías o de política en general. Chile y Argentina deben, como imperativo, construir una verdadera diplomacia climática, sí, diplomacia climática y logística, y diseñar planes de contingencia binacionales, invertir en pasos resilientes y entender que la cooperación internacional ya no es una opción, sino una condición básica de supervivencia y competitividad económica. Vamos a celebrar el cumpleaños de Madonna, que fue ayer domingo, sí, vamos a darles la bienvenida con esta, más bien bailable para día lunes, ¿no? Esto es Holiday. Yo pienso en mis vacaciones, fíjate. Bienvenidos a Concierto Valor.

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1: Ya está con nosotros Fernando Short para traernos los titulares en este día lunes 17 de agosto. ¿Cómo estás, Feñita? Buen día.
2: Muy, con mucho ánimo de lunes, mi querida Elena. Un nuevo comienzo, una nueva semana. Estamos pasando agosto.
1: Sí.
2: Yo creo que vamos a pasarlo.
1: No nos queda nada para pasar agosto.
2: ¿Tú cómo estás?
1: Muy bien, muy bien. Muy descansada.
2: Qué bueno, buen fin de semana entonces.
1: Sí, así es.
2: Oye, y sigue lloviendo.

0: especialmente en los sectores cordilleranos. En Visbiri, las ráfagas podrían alcanzar los 100 kilómetros por hora este martes, mientras que en la costa las lluvias serían más débiles y las temperaturas se van a mantener cercanas a los 20 grados. Y avanzamos en informaciones políticas porque Gael Giovans toma el mando del Frente Amplio. La diputada ganó las elecciones internas del partido con 5.667 votos, equivalentes a 54,7% de los sufragios, superando a la actual presidenta Constanza Martínez, que obtuvo el 42,03%. Igual fue una baja votación en el sentido de que no hubo mucho quórum de electores, ¿cierto? De personas que fueron a votar. Giovans va a encabezar la colectividad durante los próximos 2 años y Martínez va a asumir como secretaria general. Un proceso que tuvo solo 10.358 militantes votantes, un 18,45% del padrón habilitado. Así que en realidad baja participación. Y el expresidente Gabriel Boric también felicitó a Giovans y aseguró que va a contar con él durante estos tiempos intensos. Y nos vamos a materias que involucran al gobierno. La seguridad abre una grieta dentro del oficialismo. El presidente de la UDI, Guillermo Ramírez, advirtió que su partido no va a respaldar en las condiciones actuales la reforma constitucional de seguridad impulsada por el gobierno, porque a su juicio daña la institucionalidad. El principal reparo apunta a incorporar en la Constitución excepciones a derechos y garantías que, según la UDI, deberían regularse mediante leyes. Ramírez sí respalda un nuevo estado de excepción y el endurecimiento de estas sanciones dentro de esta reforma de seguridad del gobierno, pero pide acotar los cambios constitucionales. El día de hoy, perdona, sí, ¿ibas a decir algo?
1: No, hay harta polémica respecto a eso, a la constitucionalidad de este pack de normativas, ¿no es cierto?, que se enviaron al Congreso.
0: Sí, hablamos de la agenda contra el crimen organizado y terrorismo del gobierno, que se llama también como ACOT. Se la ha llamado como, sí, por sus siglas. Mira, hoy en el Comité Político Ampliado de la Moneda debiera probablemente abordarse este tema, que está dividiendo al oficialismo. La iniciativa todavía, recordemos, no ha ingresado al Congreso, pero el último borrador persiste en 11 cambios a la Constitución y amplía facultades en un nuevo estado de excepción. Son modificaciones constitucionales que van a requerir luego otros 6 ajustes legales para recién ejecutarse. Entonces, claro, la constitucionalidad está cuestionada.
1: Sí, lo que pasa es que igual aquí se filtró un borrador y ese borrador es el que ha dado pie a todas estas dimes y diretes, pero la verdad es que todavía no hay nada cerrado porque falta todo lo que tiene que hacer el Congreso mientras tanto.
0: Tal cual. Y en los sondeos, la seguridad sigue siendo la principal prioridad de los chilenos, pero el gobierno está enfrentando estas dudas. Bueno, según la última encuesta Criteria, un 54% considera que el desempeño del Ejecutivo en seguridad y control de la delincuencia ha sido peor o mucho peor de lo esperado. Al mismo tiempo, las medidas propuestas tienen un alto respaldo ciudadano. Hasta un 94% apoya algunas de ellas, aunque existe una brecha importante con la confianza en que efectivamente se concreten. Por ejemplo, un 73% prefiere seguridad por sobre libertad, incluso si eso implica ceder algunas libertades. Y las medidas con mayor respaldo, por ejemplo, son aumentar las penas por reclutar menores, castigar con mayor severidad la pertenencia a organizaciones criminales, ambas con un 94% de apoyo. Y finalmente nos vamos a Brasil, materia internacional. Brasil puso en marcha la carrera presidencial con Lula da Silva y Flávio Bolsonaro enfrentados en torno a la seguridad pública. El presidente, viste que el tema seguridad no es solo problema de los chilenos.
1: Por supuesto.
0: El presidente brasileño, que parte como favorito según las encuestas, lanzó su campaña en Sao Paulo defendiendo la creación de un nuevo Ministerio de Seguridad Pública para coordinar la lucha contra el crimen organizado. Flávio Bolsonaro, por su parte, hijo del expresidente Jair Bolsonaro, inició su campaña en Río de Janeiro y acusó a Lula de ser duro con otros países, pero no con los delincuentes dentro de Brasil. Lula volvió a presentar su candidatura como un freno al regreso de la derecha y Bolsonaro centra su discurso en la lucha contra el narcotráfico. Las elecciones presidenciales brasileñas están previstas para octubre de este año. Son varios los candidatos, hay incluso hasta veterinarios, artistas. Estuve viendo ahí una lista bien, bien variopinta de todas las personas que se están presentando a la presidencia.
1: Oye, una cosa bien light. pero que ha causado un montón de polémica en Inglaterra y en distintas partes del mundo, es la biografía no autorizada sobre los

0: Beckham. Ah. Una biografía que ha sido escrita por el Daily Mail, o sea, de una editora del Daily Mail en realidad, y que no solamente se refiere a todos estos triunfos personales que tanto muestra el matrimonio, sino también de cómo sería la interna, ¿no es cierto? Incluso con este quiebre con su hijo mayor Brooklyn. La verdad es que parece que ha causado muchísimo revuelo porque ellos se venden como una familia muy unida, como una pareja muy unida, y al parecer esta editora de Daily Mail, que bueno, el Daily Mail siempre pone esta nota como bien amarilla, ¿no es cierto?, en las publicaciones, parece que descubre una serie de situaciones de la familia que no son tan luminosas.
1: Oye, es que la categoría de no autorizada inmediatamente lo hace sabroso.
0: Exactamente, exactamente. Gracias, nuestros titulares son 100% autorizados, Fernando
1: Sí,
0: Short.
1: De todas maneras.
0: Así que muchas gracias por ello. Nos vamos a ir a la música, esto es Gary Numan, Cars, suena el 88.5.

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1: Siete de la mañana con 18 minutos. Queremos poner foco en lo que está ocurriendo en temas de salud, algunos recortes al ministerio, pero también alianzas público-privadas que han sido anunciadas por parte del gobierno, de qué manera se está transformando un poquito algunos modelos de colaboración para, por ejemplo, evitar las listas de espera. José Miguel Bernucci es especialista en medicina interna, magíster en salud pública, director de prevención y detección precoz de la Fundación Arturo López Pérez, la FALP, y también tiene un podcast que se llama Lista de Espera, específicamente. José Miguel, ¿cómo estás? Buenos días.
2: Hola, muy buenos días.
1: ¿Cómo te va? Gracias por estar con nosotros aquí al teléfono tan tempranito, José Miguel.
2: Muchas gracias por esta lluviosa mañana.
1: Oye, sí, llueve. ¿Cómo está la cosa por donde tú andas?
2: No, bien. Ya rumbo, sí, pero rumbo, obviamente, que siempre el tráfico y los movimientos en la mañana, ¿no es cierto? Son medio complicados, pero bien. Afortunadamente.
1: A manejar con precaución. José Miguel, me gustaría como quisiéramos un paneo, como se dice en términos periodísticos, respecto a lo que has ido viendo ha ocurrido durante estos meses de gestión del actual gobierno. Vimos recortes en el ministerio, pero por otro lado, varios anuncios que tienen que ver con colaboración pública, público-privada, ¿no?
2: Sí, así es. Yo creo que la ministra Chomalí ha demostrado y nos ha enseñado, digamos, cuál es su forma de trabajo. La verdad es que se esperaba, ella por su experiencia que tuviera previamente, es que hiciera un gran énfasis en la gestión, hiciera un gran énfasis en los nudos importantes, pero creo que lo también destacable es que efectivamente ha buscado darle respuesta a las personas, ¿ya? Uh-huh. Siempre se hablaba, digamos, o se habla de que hay que hacer grandes cambios en los sistemas de salud, sin embargo, esos cambios todos sabemos desde la academia, digamos, desde la práctica, que son bastante lentos y que los resultados se pueden ver en muchos años más. Es por eso que muchos gobiernos no toman la decisión, principalmente porque quieren ver réditos o quieren ver soluciones, ¿no es cierto?, en el corto plazo. Y creo que en ese sentido la ministra Chomalí ha hecho algo de que se le está dando respuesta a las personas. Y en eso estamos hablando primero, ¿no es cierto?, con la lista de espera de cáncer. Ahora estamos viendo los siguientes pasos a despida en OGS. Y en ese sentido, esa respuesta, independiente que uno siempre plantee no desfinanciar o no despotenciar el sistema público, que es donde se atienden la gran mayoría de las personas, efectivamente en nuestro país, ninguno de los dos subsistemas por separado, ni el público ni el privado, puede darle solución a toda la población. Y es por eso que, en general, la mayoría de las soluciones en salud en nuestro país, en lo que se refiere a atención, a listas de espera, a soluciones en salud en general, requiere del trabajo coordinado de ambos subsistemas.
1: José Miguel, lo vimos como súper patente durante la pandemia, teníamos una emergencia, esto obligó finalmente también a salir como de su propio reducto a el mundo privado, también el mundo público, ¿no es cierto? Como que se tuvieron que limar obligatoriamente esas resistencias de trabajo conjunto. ¿Esa experiencia tú crees que ha servido precisamente para lograr estos nuevos esfuerzos? Y lo otro que te quería preguntar, José Miguel, ¿cuánto tiene que haber de conocimiento por parte del mismo personal? Porque muchas veces los pacientes no saben que estas alianzas existen.
2: Sí, mira, yo creo que, por un lado, efectivamente, la pandemia fue una gran forma de aprender, o yo creo que de expandir, porque esto siempre se ha hecho, digamos, ¿eh? En otro ámbito quizá más localizado, pero yo creo que fue la gran forma de, por lo menos, aprender y expandir sobre la expansión de estas, ¿no es cierto?, vinculaciones público-privadas. Eso por un lado. Y lo segundo es que yo creo que, efectivamente, hay un desafío todavía en que podamos transmitirle a las personas cuáles son sus reales beneficios y sus posibilidades. Vemos que uno de los grandes problemas del GES, que esto yo siempre le digo que es la letra chica, ¿no es cierto?, es que el GES, para poder ser exigido, tiene que ser activado.
1: Claro.
2: Y la activación es personal. Por lo tanto, si la persona no activa el GES, por lo tanto, nunca van a comenzar a correr las garantías. Y por otro lado,
1: y siempre hay, José Miguel, siempre hay como la enfermera buena onda, o sea, pasa por una cosa que es bien circunstancial, que te dice, oiga, vaya al tiro a activar el GES, porque en este minuto es cuando empieza a valer, si no, después ya no le va a valer. O sea, hay algo que es como bien informal ahí, que no es muy protocolar, ¿no?
2: Es que por eso digo que la letra chica de la ley GES es que requiere la activación y requiere el seguimiento por parte del paciente. O sea, no va a llegar FONASA como seguro, la ISAPRE como seguro, no va a llegar a decirle, sabe el señor, se le venció su garantía, usted tiene que hacerla exigible, ¿ya? Entonces, yo creo que efectivamente ahí hay un gran desafío de educación en salud, de que las mismas personas puedan exigir sus derechos, pero también que el sistema y cada seguro por separado le pueda responder hacia sus afiliados, ¿no es cierto? Muchas de las críticas que se hace a FONASA, que FONASA parece más bien solamente un financiador y no un seguro donde defiende a sus propios afiliados. Entonces, claro. Creo que ahí también hay un desafío importante, sobre todo en este tema de colaboraciones público-privado.
1: Cuando estamos hablando, por ejemplo, de FONASA y estas alianzas con, bueno, en este caso, por ejemplo, se presentó una alianza que tiene que ver con Caja Los Andes, hay otras alianzas que tienen que ver con, por ejemplo, algunos centros de atención de las Fuerzas Armadas, también algunas experiencias con el Hospital del Trabajador, que está muy apalancado con la H. ¿De qué manera esto también uno debiera pensar pudiera ir integrándose cada vez más, ¿no? Siendo cada vez más masivo para las personas, porque finalmente igual esto está como reducido a algunas prestaciones de algunos clientes, de algunas instituciones.
2: Mira, sí, efectivamente. A ver, yo creo que lo primero que hay que pensar es que hay que ver cuáles son los hoy día estamos en inteligencia artificial, los prompts de esto, ¿no es cierto?
1: Claro.
2: Primero, tenemos listas de espera, 2 millones de personas en listas de espera, ¿no es cierto?, que se han ido moviendo, pero aún existe, ¿no es cierto? Lo segundo, tenemos que saber es que la capacidad, por ejemplo, de camas en Chile es de 1,9 camas por cada 100.000 habitantes. El promedio OSD son 4,2, ¿ya? Okay. O sea, tenemos menos del 50% de las camas. Y eso es sumado público-privado. Uh-huh. Entonces, efectivamente, cualquier solución en salud tiene que tener a los dos subsidios. Ahora bien, habiendo aprendido también de las experiencias previas, efectivamente tiene que haber una coordinación y también reglas bastante claras al momento de utilizar ambos dos subsidios. ¿Qué quiero decir con esto? Te voy a decir, por ejemplo, antes del año 2010, los hospitales compraban servicios a las clínicas, pero esta compra se hacía, digamos, de forma aislada. Cada hospital negociaba con cada clínica por separado y había un derroche de recursos muy, muy importante porque las clínicas finalmente cobraban lo que cobraban a precio, digamos, usuario, y no había una coordinación público-privada que estableciera reglas claras de cómo se realizaban esos pagos y de cuál debían hacer eso. Hoy en día, efectivamente, con el aumento, digamos, de esta alianza, efectivamente, eso se ha ido normando, y el precio que se paga, digamos, tanto a nivel hospitalario, público como privado, puede ser relativamente similar o se establecen con licitaciones que son mucho más claras y, por lo tanto, se pueden establecer límites en el gasto, que es algo que es sumamente importante en el fondo para que efectivamente esto no se desvane. Entonces, si existen esas reglas claras, ¿no es cierto?, la forma de transferencia de esos recursos es muy importante. Hay que recordar que hay una ley que está durmiendo, que no se implementó en el gobierno pasado, uh-huh, y que está pendiente de implementar, que es la MSC, que es la modalidad complementaria, ¿no es cierto?, de FONASA, que no es más que efectivamente una alianza público-privada donde el seguro público financia prestaciones en el sector privado, y efectivamente eso está pendiente todavía de poder establecerse. No se logró cerrar las licitaciones, y esa sería una gran forma de generar una alianza público-privada muchísimo mayor, con mucho mayor de soluciones de lo que se está planteando hasta el minuto.
1: Estamos conversando con el especialista en medicina interna, magíster en salud pública, además es director de prevención y detección precoz de la FALP, José Miguel Bernucci. José Miguel, ¿cómo has estado mirando lo que ocurre con las licencias médicas? Sabemos que había una baja bien importante después de que la Contraloría destapa este escándalo, ¿no es cierto?, en el mundo público, pero me gustaría saber cómo ha sido como la cadencia de esto y lo que esto generaba sobre el sistema también. Alguna vez lo hablamos acá en otro programa, José Miguel, sobre el en buen chileno, el hoyo que le provocaba, ¿no es cierto?, el sistema de salud, este tipo de licencias que eran fraudulentas, ¿no?
2: Sí, a ver, yo creo que lo más positivo, digamos, después de ya un año, un poquito más de un año, sí, ¿no es cierto?, de este tema, es que lo más probable es que el número de abusos del sistema de licencias médicas ha disminuido drásticamente. O sea, uh-huh, si uno hace la comparación del gasto de licencias médicas del año 2025 con el año 2026, ¿no es cierto?, ha habido una reducción muy importante, y de hecho, incluso si uno analiza más pequeñamente los datos, el gasto que, por ejemplo, que realizaban en ISAPRE, que era parte de su pérdida, sí, eso se ha revertido. Entonces, efectivamente, yo creo que todo el sistema se ha visto beneficiado principalmente por la disminución del gasto de licencia que del abuso, ¿no es cierto?, de lo que eran licencias compradas, ilegales, etcétera, como tú quieras llamarlo. Yo creo que ese es el primer punto positivo. Ahora, el segundo punto es que yo creo que efectivamente todavía tenemos un gasto excesivamente elevado en licencia, y esas causas, digamos, aún se mantienen. O sea, aún tenemos la población con una alta carga de enfermedad, todavía tenemos la población, ¿no es cierto?, con lo que se ha llamado, denominado la crisis de salud mental.
1: Sí.
2: Entonces todavía persisten las causas que hacen que nuestra población se enferme mucho. Y por lo tanto, el gasto en licencia, independiente de que si uno controla el abuso, este se va a mantener o incluso se podría aumentar en el tiempo, eso por un lado. Y lo segundo es que efectivamente hay quienes plantean que no se ha tocado el diseño del sistema.
1: Uh-huh.
2: El sistema de licencia médica en nuestro país es uno de los pocos sistemas que no se agota en el tiempo.
1: Claro.
2: ¿Ya?
1: O sea, que no tiene como límite la licencia, ¿eso te refieres con...?
2: O sea, no hay límite. En general, todos los sistemas de subsidio
1: okay.
2: en el mundo se van agotando en el tiempo. O sea, los primeros meses te paga el 100%,
1: ajá.
2: pero a medida que van transcurriendo el tiempo, eso va disminuyendo en pos de la subsistencia del sistema. Digamos.
1: Claro.
2: ¿Ah? Y el sistema de licencias médicas del SIL en nuestro país es uno de los pocos que no tiene ese agote y que efectivamente... una de las formas de controlarlo, ¿no es cierto?, y de desincentivar el uso, en el buen sentido de la palabra, digamos, sería con sistemas de agotamiento en el tiempo.
1: Claro,
2: y que lo pudieran reemplazar otros subsidios, digamos, pero no necesariamente el laboral, que por definición debería, ¿no es cierto?, utilizarse cuando existe una recuperabilidad de la patología.
1: Uh-huh.
2: Entonces, por eso te digo que si uno lo mira en distintos puntos, la primera parte del abuso pareciera ser que hemos visto todo el sistema beneficiado, lo cual es muy, muy positivo. Pero todavía hay temas pendientes, ¿no es cierto?, que tiene que ver con la carga de enfermedad, nuestra enfermedad, y con el diseño propiamente tal del subsidio. Y creo que en ese sentido son las conversaciones que están pendientes todavía.
1: Cortito sobre el tema de incluir más tipos de cáncer, ¿no es cierto?, en el GES y poder tener más cobertura a distintos tipos de cáncer. ¿Cuál es la opinión que te merece como director de prevención y detección precoz?
2: Bueno, sí, efectivamente, nosotros los que trabajamos en el área oncológica,
1: sí.
2: en los distintos niveles, efectivamente creo que es una noticia que es tremendamente positiva, muy bien recibida por todo el mundo, y creo que en ese sentido no hay doble lectura, ¿ya? Donde efectivamente preocupación, sobre todo a nivel de la red hospitalaria pública, es que efectivamente se pueden hacer los estudios, ¿no es cierto?, de costo y de inyección de recursos al sistema. Esto no tiene que ver solamente con recursos económicos. Hay que recordar de que los prestadores GES, ¿no es cierto?, público y privado, requieren acreditaciones especiales, y eso a su vez requiere recursos, requiere que haya personal certificado para poder atender esta patología. O sea, hoy en día tenemos ya una limitación de recursos humanos, por ejemplo, de oncólogos, cirujanos, radioterapeutas, y efectivamente el aumentar esto le va a meter mayor presión al sistema. ¿Ya? Y en ese sentido, según trascendió la misma ministra Chomalí, ¿no es cierto?, cuando se hicieron las conversaciones con el ministro Quirós, que el hombre de las lucas, ¿no es
1: sí.
2: cierto?, al parecer hubo una buena impresión por parte del ministro de Hacienda, así que esperamos de que así como han habido recortes, ¿no es cierto?, se puedan inyectar recursos al sistema, sobre todo para poder cumplir con esta linda promesa que, como te digo, a todas luces le da un poco de justicia al sistema. O sea,
1: totalmente.
2: Hoy en día es injusto que una persona que tenga un cáncer de páncreas no pueda acceder a garantía explícita versus una persona que tiene un cáncer que sí está incluido en la actualidad.
1: Exacto.
2: Yo creo que en ese sentido, ¿no es cierto?, es una buena noticia, pero que nos va a generar desastres como sistema.
1: José Miguel Bernucci es especialista en medicina interna, magíster en salud pública, director de prevención y detección precoz de la Fundación Arturo López Pérez y co-conductor del podcast Lista de Espera, y conversaba con nosotros esta mañana. Que estés muy bien, José Miguel. Gracias por este llamado.
2: Muchas gracias por la invitación. Un gran abrazo.
1: Chao, chao. Nosotros vamos a hacer una pequeña pausa, pero tú no te pierdas High Evolution, exhibición y congreso internacional de la industria del hidrógeno verde y energías limpias. 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Hacemos una pequeña pausa y seguimos con Concierto Valor.
0: 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Cambio climático. En Santiago. 7 grados.
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1: Miramos qué nos está ocurriendo con las calles a esta hora acá en la capital. Hay bastante congestión, atención. Bueno, varias cositas que están pasando, por ejemplo, semáforos apagados, Avenida Maratón con Avenida Grecia, ojo ahí también en Portugal con Santa Victoria en la comuna de Santiago, y en Las Condes en Francisco Bulnes Correa con en República de Honduras, ojo, también en Carmen Fariña con El Aromo, hay semáforos apagados en Las Parcelas con Las Torres en Maipú. A esta hora se mantiene la capacidad vial reducida, como ha sido en las últimas semanas, en Avenida Nueva Providencia con Ricardo Lyon, por ejemplo. Esto está generando bastante congestión por trabajos y obras que están afectando distintos espacios, no solamente ahí de Avenida Providencia, sino también en la costanera Andrés Bello. Hay tránsito lento en la ruta 78 hacia Santiago, entre el kilómetro 19 y el 10, como es habitual. También bomberos están informando una restricción de pista en calle La Frontera, en la comuna de La Pintana, debido a un trabajo por emanación de gas. Y ojo, porque hay trabajos de reparación también en Américo Vespucio al norte, en el sector de Presidente Riesco con Cerro Colorado. Esto está programado hasta el 30 de septiembre, lo que genera capacidad vial reducida y, por supuesto, mucha congestión a esta hora en ese sector. Vamos a escuchar un poquito de música acá en el 88.5. Es Wham con Wake Me Up Before You Go Go.

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1: Como cada 15 días estamos en contacto con Rodrigo Pérez de Arce, abogado, magíster en sociología, investigador asociado de Faro UDD desde Birmingham, que además cambia de fondo y ya está, pero muy sofisticado. ¿Dónde andas, Rodrigo? Buen día.
2: No, el fondo es para esconder la sequía de los pastos de, esta,
1: oye,
2: de este país.
1: Mirando, estaba mirando Hyde Park, parece cualquier cosa, ni el Parque Chote no son, no se había visto así.
2: Efectivamente, está súper... súper seco. No llueve hace un montón de tiempo y este es un país, no es, como uno está acostumbrado a que hayan regadores en
1: obvio
2: las plazas públicas.
1: Claro.
2: Aquí no hay nada de eso. No hay nada de eso porque llueve mucho todo el tiempo y llevamos un montón de tiempo sin que llueva. Entonces, no solo Hyde Park, que hay unas fotos bien brutales,
1: sí,
2: que parece es desértico, amarillo así completo.
1: Sí.
2: Aquí está feíto. El pasto normalmente es más glorioso.
1: Oye, Rodrigo, ¿y hace calor todavía? ¿Hay olas de calor aún?
2: Hubo ola de calor el fin de semana, o sea, la semana pasada, finales de la semana pasada, estuvo fuerte, no tan fuerte obviamente como pasa en el resto de Europa, es un poco más ameno, pero lo que sí hay es mucha humedad, entonces se siente un calor bien, bien pesado, y para uno que está acostumbrado a que las noches sean frías siempre, bien molesto. Es bien difícil de capear la noche.
1: Oye,
2: caliente.
1: ¿Cómo está la cosa en Europa respecto, por ejemplo, a todo lo que ocurrió en Ceuta y Melilla? Sé que ahora está un poquito más calmada la cosa porque se ha detenido personas, pero la verdad es que fue una crisis, o ha sido una crisis bien importante. Imagino que hay una perspectiva también respecto a lo que ocurre con la migración en Europa, ¿no?
2: Sí, es bien interesante eso porque todos los países acá la padecen de una u otra manera, ¿verdad? Porque lo que pasa en el Reino Unido es un poco distinto a lo que pasa en la zona Marruecos-España, ¿verdad?
1: Sí, claro.
2: Pero también, también el fenómeno migratorio es muy complejo. Aquí pasa sobre todo con los cruces por el Canal de la Mancha, que es muy estrecho, entonces relativamente fácil cruzar de un lado a otro. Se ha intentado controlar, pero no se ha logrado con toda la fuerza que demanda la población. Y obviamente también ha estado muy tensionado el escenario político europeo con las declaraciones entre Giorgia Meloni y Pedro Sánchez. ¿Por qué? Porque dado que una vez que uno entra a Europa no hay controles migratorios, es decir, si uno entra a España, por ejemplo, de ahí uno se puede mover libremente por toda la Unión, en Italia están tratando de reforzar los controles a los aviones que vengan desde España, lo cual ha sido respondido por España con controles recíprocos y una retórica que ha ido escalando muy fuerte. Para cerrar, el fin de semana recién pasado se suponía que iba a haber un intento de pasarse desde Marruecos a Ceuta, que para explicarlo, muchas veces no se entiende bien esto, pero... la entrada del Mediterráneo tiene una entrada norte que es España y Portugal, pero también hay un enclave español en el norte de África que limita con Marruecos, que tiene control español. Y es a ese lugar, que es un espacio bien chiquitito donde está cruzándose o intentándose cruzar mucha gente. El intento de este fin de semana fue controlado, pero igual hay un problema de respecto de las miles de personas que entraron en las semanas anteriores, porque es una frontera muy porosa y una reja que da hacia el mar,
1: claro.
2: Y una vez que tú salvas eso, estás adentro y es muy difícil que te controlen, y como decía, puedes entrar a la Unión Europea y eres inidentificable.
1: Vamos a ver cómo sigue eso. Mientras tanto, estamos mirando qué es lo que está ocurriendo entre Estados Unidos e Irán, que yo creo que ahí hay un movimiento que es bien estratégico que habría que observar con detención, ¿no?
2: Sí, están pasando varias cosas en simultáneo. Una es que la tregua se acaba, por ejemplo, una tregua preliminar se acaba hoy. Y frente a este fin de la tregua, las dos partes han escalado la retórica y ha sido como a un nivel bastante confrontacional. Incluso yo diría, recordando los inicios de la guerra, cuando Trump amenaza con borrar de la faz de la tierra un pueblo entero, ¿cierto?
1: Tal cual.
2: En estos momentos, ¿qué es lo que pasó? Durante el fin de semana, Trump sube el nivel de la retórica y dice, Hormuz va a ser controlado por Estados Unidos. Algo que no solamente parece digamos, una
1: Como
2: agresión
1: una
2: bien
1: bravata,
2: flagrante,
1: claro.
2: una bravata, sino que también parece bien irrealizable por el estado actual del conflicto. Y por otra parte, Irán, que a todo esto su líder supremo todavía no aparece en público, se ha comunicado dos veces de forma telemática, suponemos, con el presidente. También dice que, o sea, también escala y dice que va a aumentar la matanza. Y todo esto agrega todavía más incertidumbre a un escenario que está muy, muy revuelto y un poco lo que no tiene mucho hacia dónde resolverse por ahora, sabiendo que hay varios como spin-offs, como conflictos paralelos. Trump avisa que va a dejar unos ejercicios militares con Corea del Sur por no apoyarlo en esta guerra. También está la negociación con lo que está sucediendo en Gaza, que quedó un poco desplazado del foco del conflicto,
1: Total.
2: pero también es importante.
1: Sí.
2: ¿Por qué? Porque Hamás tiene vínculos con el gobierno iraní. Entonces, la situación está muy tensa y el plazo para resolverlo lamentablemente acaba hoy.
1: Sí, acaba hoy día, vamos a ver qué es lo que sigue ocurriendo con eso. También, evidentemente, a todos nos afecta lo que pase con el precio del petróleo y cómo esta bravata de Estados Unidos, bueno, es mal recibida, evidentemente, por las autoridades iraníes, pero no sabemos bien efectivamente qué es lo que se viene, porque al final ya es completamente impredecible, como dices tú, ¿no?
2: Sí, es una. No sabe bien qué va a pasar.
1: Estamos conversando con Rodrigo Pérez de Arce, abogado, magíster en sociología, investigador asociado de Faro UDD. Mientras, nuestro ministro de Relaciones Exteriores va a visitar China. La verdad es que ahí es donde se van a abordar algunas situaciones de relación bilateral, asuntos internacionales. Sabemos que ha habido bastante trabajo, por decirlo de alguna manera, ¿no es cierto?, en Estados Unidos, pero por otro lado tampoco podemos olvidar a nuestro otro aliado estratégico en términos económicos, que es China.
2: Sí, es una visita súper interesante por lo que decías tú. Vamos a tener que ver qué tono, si es más cauto o más confrontacional, asume nuestro gobierno en la persona del ministro de Relaciones Exteriores, sabiendo que Estados Unidos hace la semana pa recién pasada, de hecho, también escaló el conflicto, llamó a un mayor gasto militar, llamó a salirse de la Corte Penal Internacional y repudiar el Estatuto de Roma. También llamó, digamos, a una adhesión sin muchos matices, que yo creo que en el escenario actual es bien, bien conflictiva y que hay que mirar con mucha cautela, porque sabemos que Estados Unidos, al menos en la administración actual, ha sido un socio muy transaccional que, digamos, como dice Trump, America First, y el resto queda un poco de lado, claro.
1: Total. Eso lo que no nos ha resultado respecto, por ejemplo, a el que se han subido incluso las tasas, ¿no es cierto?, los aranceles para los intercambios comerciales, y la verdad es que ahí uno tiene que decir, bueno, ¿cómo navegamos en esto? En general, todo el mundo que está dedicado a la diplomacia dice, bueno, debiéramos estar bien con ambos, pero es difícil estar bien con ambos cuando hay una guerra tan importante entre Estados Unidos y China.
2: Sí, pues absolutamente, sí. Sobre todo cuando hay un Estados Unidos particular que te exige lealtad, que no te acepta ese navegar, esa neutralidad que Chile como un país mediano ha asumido. Al mismo tiempo, uno, digamos, como chileno y quizás desde el sentido común dice, oye, ¿por qué le vamos a dar tanto realce a un socio que nos maltrata? De hecho, una de las cosas que pasó quizá más colada de toda esta última semana es que Estados Unidos pide desconocer una parte súper importante del Tratado de Libre Comercio que tenemos con ellos, que la autorizaría a subir aranceles a un 10% mínimo, ¿verdad? Que es súper conflictivo y que confirma que es un socio difícil de como de cuadrar. Por eso a mí no me sorprende, por ejemplo, no sé si pudiste ver esto, también pasó colado, porque pasan demasiadas cosas. ¿Sí? El ex comandante en jefe del ejército, Ricardo Martínez, que llamaba a decir, o decía, ojo, tenemos que pensar en nuestra dependencia militar respecto de Estados Unidos. Quizás es momento de pensar en contar con otros proveedores de tecnología
1: 100%,
2: militar, porque...
1: Sí.
2: Que son industrias súper sensibles y que exigen mucha delicadeza.
1: Sí, si no hay una buena relación diplomática, ese es uno de los puntos importantes de inflexión, más otros, ¿no? Vemos lo que pasa con la agricultura en nuestro país, bueno, incluso hasta el cobre, etcétera, etcétera. Te voy a cambiar de tema, Rodrigo, porque me gustaría que me dieras tu opinión respecto a este plan de seguridad presentado en el gobierno de José Antonio Kast, el presidente, que está un poquito bajo la lupa porque se ha filtrado algo del detalle de lo que tiene que comenzar a tramitarse en el Congreso, pero es una agenda que incluye hartos proyectos de ley. Las primeras críticas pasaban un poco por eso, decían, oye, es demasiado leguleyo, por decirlo de alguna manera, y quizás faltaba como un aterrizaje en terreno, sobre todo lo decían los alcaldes, pero ahora hay otro punto de inflexión que tiene que ver con una posible reforma constitucional, ¿no es cierto?, para poder combatir de mejor manera el crimen organizado y el terrorismo. Hay algunos expertos que dicen, oye, ¿cuán efectivo es esto? Pero también, ojo con algunos aspectos que estarían ausentes. ¿Cómo lo ves?
2: Sí, a ver, son varias cosas. Una es que la agenda de seguridad es súper amplia. Trae proyectos de ley, trae cambio administrativo y una reforma constitucional cuyo borrador conocemos, pero que el ministro ha descartado, incluso le quitó piso a una colega ministra que estaba conociendo, opinando sobre un borrador antiguo. Pero a mí me parece primero que el objetivo es compartido, yo creo que es bastante transversal. El Estado requiere repensar su herramienta para enfrentar formas de delincuencia nuevas que no conocíamos o que nuestro marco normativo no estaba obsoleto para enfrentarlas, ¿verdad? Y esto obviamente puede incluir lo constitucional. Yo no creo, no, como que no tengo un fetiche ni a favor ni en contra del cambio constitucional. Es perfectamente válido repensar si es que pasa por ahí. Siempre que sea parte, digamos, de un todo coherente, razonable, que uno entienda pa dónde va. Ahora bien, respecto a la reforma constitucional en específico, tiene problemas, obviamente hablando sobre el borrador, ¿ya? Puede ser que esto cambie tanto en el ingreso del mensaje presidencial como en la tramitación,
1: sí, claro.
2: Pero requiere cambio. A ver, lo primero, y yo creo que es bien conflictivo, es que el diseño de esta reforma está completamente enfocado en blindar las políticas de seguridad al control del Tribunal Constitucional. Esto se ve muy claramente en tanto el artículo de la discriminación arbitraria, que no van a ser discriminación arbitraria los distintos regímenes penitenciarios, como en el mensaje que acompaña, la justificación que acompaña el mensaje. Y eso me parece conflictivo. Segundo, el énfasis más simbólico que operativo, porque toda o buena parte de estas reformas se pueden hacer vía ley orgánica o vía ley común, ¿ya? Entonces, decir cambiamos la constitución tiene un componente más simbólico que otra cosa, ¿ya? Que es súper importante, ojo, yo no quiero desconocer que la sensación de que estamos haciendo algo en seguridad sea muy relevante, porque, en fin, podemos hablar de los indicadores de seguridad, claro, de confianza o de sensación versus... Sí. Claro, la percepción es súper importante, entonces no es menor. Tercero, hay un artículo en particular que a mí me preocupa, que es el artículo 9 bis, pueden revisar, pueden googlearlo, pero ahí, por una parte, hay un exceso de detalle para ser parte del capítulo en el que está, que son las bases de la institucionalidad, al principio de la Constitución, son digamos como la cancha mínima en la cual se dibuja nuestro ordenamiento, y a la vez es muy específico en las restricciones de los derechos, es decir, niega la ejecución de casi cualquier derecho, al menos en la redacción original, en temas tan importantes como salud, como educación, que yo creo que digamos son como brochas gordas que requieren un ajuste bien, bien importante y que no creo que se solucionen como hicieron tanto el ministro Rau como Arturo Esquella con una apelación a la popularidad de la norma.
1: Okay.
2: Es decir, como que cree usted que se gaste la plata en la operación de la señora Juanita o de este señor terrorista. Eso me parece que es una discusión
1: muy banal,
2: falsa. No, sí, no es así, como sí. no es por donde pasa la discusión, a mi juicio.
1: Bien, vamos a estar observando muy de cerca eso. Le queremos agradecer una vez más a Rodrigo Pérez de Arce, abogado, magíster en sociología, investigador asociado de Faro UdeD desde Birmingham, con ese cuadro maravilloso que tienes atrás. Gracias por conectarte con nosotros, Rodrigo, que te vaya muy bien.
2: Que estén muy bien, muy buena semana a todos.
1: Un abrazo y a pasar el calor y la sequía.
2: Vamos con todo.
1: Vamos que estés bien. Chao, chao. Nosotros nos vamos a ir una pausa. 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Hacemos una pequeña pausa y volvemos con más con cierto valor.
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1: 8:02, esto es Harry Styles con As It Was. Ya viene nuestro panel de ideas con cierto valor.

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1: Día lunes 17 de agosto, 8 de la mañana con 5 minutitos, estamos con nuestro panel de ideas. Oye, agradecemos que nuestros panelistas lleguen porque hay lluvia en la capital, está muy congestionado para poder llegar acá a la comuna de Providencia, así que de inmediato saludamos con mucho cariño y amor a Rocío Fonseca, cofundadora de Drake Ventures, directora de Made in Conce, Emprende tu Mente, entre otras actividades que anda haciendo todo el día. ¿Cómo estás, Rocío?
2: Bienvenida. Muy bien, excelente lunes.
1: Oye, con la Kim Brierly, fundadora de la consultora The Brain Consultores. ¿Cómo estás, Kim? Bienvenida.
3: Bien, gracias, buenos días.
1: Pues, ahora están altitas en la silla, ¿eh?
2: Sí.
1: Y además no podemos combinar. Y estamos esperando a Claudio Seos, que me escribía así como, oye, el Waze cada vez me agrega 5 minutos más, pero no importa, lo esperamos aquí porque está difícil llegar y agradecemos esa llegada. Oye, estaba haciendo una reflexión respecto a el terremoto de 1906, si mal no recuerdo.
2: Antes de que naciera tú, así.
1: Por favor, 70 años antes de que naciera.
2: Cuando estabas mirando por la ventana para afuera.
1: Entonces, conmemoró una fecha más. No, por favor. O sea, si fuera así, sería...
2: Estaría increíble.
1: Estaría en el circo, no estaría en la radio. Pero fíjate que hay hartas reflexiones que quedan acerca de una conmemoración de una fecha que fue dramática, pero que hace que se comience a construir de una forma distinta en nuestro país. Ahí, y lo estaba ligando de alguna otra manera a lo que estamos viviendo respecto a la crisis climática. Yo creo que ya es imposible que nos hagamos los lesos o seamos negacionistas, ¿no es cierto? Lo estamos viendo, por ejemplo, con los pasos fronterizos, donde uno dice, bueno, autoridades de Mendoza dicen, oye, hagamos algo en conjunto para poder mejorar esta situación. Camiones que llevan más de 30 días varados, o como 50 días.
2: Con personas,
1: con familias, con cadenas de suministro que están completamente cortadas. Entonces tú dices, ¿de qué manera también empezamos a pensar en un nuevo tipo de diplomacia climática, ¿no? Y de qué manera también situaciones extremas, como fue un terremoto en nuestro país, dan pie a buenas prácticas, podríamos decir. No sé, ¿cómo es la reflexión que ustedes hacen desde la innovación?
2: No, mira, yo quiero partir antes. Ayer estaba viendo Instagram en la tarde y ya empezaron a aparecer los memes, porque Colombia, Venezuela, los temblores, esperando, y como que estamos todos esperando el de nosotros, uno grande. Y eso te da para pensar que efectivamente estamos acostumbrados. Yo creo que somos uno de los países a nivel mundial que estamos acostumbrados a los terremotos, que sabemos qué hacer, tenemos todo un sistema. Después del de Valdivia vino el de Chillán, que fue el otro grande. Ahí se fundó la Corfo para reconstruir al país completo. Entonces, tenemos normas sísmicas que son súper estrictas, pero ahora, como bien dices tú, Elena, el desafío es cómo nos anticipamos. Hoy día tenemos datos, hoy día tenemos imágenes satelitales, hoy día tenemos sensores, mucha más información de la que teníamos antes, pero aún así nos falta conectarnos a hacer que las organizaciones abran la data. Obviamente todavía no es posible anticipar un sismo, ¿cierto?
1: No, claro.
2: Pero sí podemos decir, oye, ¿qué podemos mejorar? ¿Cómo creamos capacidades nuevas para anticiparnos? Ya no es básicamente cómo reaccionar, sino que cómo predecir y mejorar estos comportamientos.
1: Claro, como tener anticipación, pero que sea también un poquito

0: generó algo importante, porque Valparaíso en esa época era el puerto, era, tenía más potencia incluso que Santiago, y se tomaban muchas decisiones
1: por
0: los negocios que se hacían en esa época en Chile, que era salir y mucho más salir que entrar, cosas desde el puerto y la agricultura, etcétera. Entonces se vio truncado ese avance y ese desarrollo en segundos. Y ahí Santiago empieza a tomar mucho más protagonismo y queda un poco rezagado todo lo que tiene que ver con el sistema del emprendimiento en Valparaíso. Y ahí es donde vemos que Valparaíso llega a un pic y después como que se quedó ahí. Se hicieron esfuerzos, obviamente, con este sistema, con este centro sismológico, pero el centro sismológico se queda centrado en qué es lo que pasa en el post. Y creo que como organizaciones nos deberíamos preocupar en que no qué pasa en el momento del sismo, que es... Tenemos que preocuparnos de los seres humanos que está trabajando, que obviamente esa es la base, pero ¿qué pasa el día después del sismo? Y ahí creo que tenemos mucho trabajo que hacer.
1: Sí, y cuando hablamos de crisis climática vemos lo que está ocurriendo en el hemisferio norte, que ya está súper anunciado que vamos a tener uno de los veranos más calurosos acá en el hemisferio sur. Entonces también estamos como esperando que llegue para ver qué vamos a hacer con los incendios forestales, etcétera. Uno pensaría que en términos de preparación, lo mismo que está diciendo tú, Rocío, que tenemos la data, tenemos la inteligencia, por decirlo de alguna manera, pero ¿qué hacemos con esos datos y cómo vamos anticipándonos, no? Y yo creo que, por ejemplo, en el mundo de las aseguradoras o en el mundo financiero ha habido cierto grado de anticipación que podría uno decir, oye, sigamos algunos pasos que tienen que ver con el mundo privado.
2: Sí, efectivamente, pero yo ahí quiero volver a un tema que es la colaboración, porque efectivamente los datos están, pero no sé si estamos siendo tan inteligentes, Elena, porque no estamos compartiendo, tenemos toda la data, pero está toda sesgada, entonces tengo los huevos, la harina, el azúcar, la sal, el aceite, pero todavía no puedo hacer el cake en el fondo. Entonces, ¿cómo la abrimos? Yo creo que falta como ponerse esta meta, este bien común, y no esperar a que pasen las cosas. Efectivamente, tiene que ver de nuevo con anticiparnos. Lo que decías tú, ya llega la ayuda y llega todo igual, no sé, sí, solo medicamentos, sí, claro, solo ropa. ¿Y qué a la crema? ¿Dónde enfocas? La gente no sabe cómo ayudar, cuáles son, no sé, como los mínimos requisitos que se deben cumplir para empezar, o qué punto primero geográfico vamos a empezar a reconstruir después el otro por ABC.
1: No tenemos
2: ABC,
1: como un método,
2: motivo.
1: Como protocolos, ¿no?
2: Hay protocolos,
1: sí, pero
2: yo creo
1: antiguo.
2: Que están añejos y que hoy día tenemos la tecnología, la innovación, las redes, como para optimizar, pero de nuevo... más que reaccionar, empecemos a predecir y a mejorar.
1: Oye, vienen dos columnas extraordinarias. La Rocío trae cinco noticias que han pasado medias desapercibidas la última semana, pero sabéis que ya que estamos hablando de colaboración, la Kim trae un tema que es un estudio sobre cómo se sincronizan los cerebros de dos personas cuando hay toma de decisiones, y esto coincide mucho con lo que estamos conversando.
0: Tal cual, porque
1: como siempre.
0: Justamente en esta mirada como más sistémica, es muy interesante. Este estudio lo hizo Communication Biology, Y ellos lo publican en Science, o sea, lo publica la revista Nature, que es súper reconocida. Sí, claro. Y ahí lo interesante es que hay una forma de escáner que siempre, bueno, hemos sabido el electroencefalograma, pero ahora se hace un electroencefalograma dos personas al mismo tiempo y esa data se puede cruzar mucho más fluidamente, más rápido. Antes se hacía también, pero teníamos como promedios de datos y ahora tenemos ese feedback instantáneo. Y el ejercicio se hace con un ejercicio ya clásico en el mundo de la negociación, en el que yo te asigno a ti, Elena, una cantidad de recursos, pero ambas los necesitan. Y tú tienes que tomar la decisión de cómo se administra eso y tú solamente puedes decir sí o no. Entonces Elena dice, yo le voy a dar tal porcentaje a la Rocío y yo me voy a quedar con tal porcentaje. Y si Rocío dice que no...
1: 80-20.
0: No. La plata se va para otro lado. Okay. Bueno, ahí está la eterna discusión. Ahí está la eterna discusión.
1: Okay, okay.
0: Entonces, ese estudio, cuando están las dos personas haciendo ese ejercicio, hay dos etapas. Y hay una etapa inicial en la que ambas personas están con el sistema lóbulo parietal, donde está la parte visual, principalmente alerta, y ahí es donde siempre hablamos del lenguaje no verbal, de lo importante que es eso. Y esta parte visual tiene una capacidad de escanear el cerebro que es muy hábil. El punto es que yo tengo que estar disponible para mirar a esa otra persona que tengo enfrente. Y después lo que va pasando es que si yo identifico, si en este caso Rocío identifica en el otro una buena intención en sus preguntas, se abre otra parte del cerebro que tiene que ver mucho más con la empatía. Hola.
1: Ah,
0: tiene que ver más con la empatía.
1: Claudio Seba.
0: ¿Qué pasa si es que Rocío no identifica que hay una buena intención en su actitud, en su mirada o en la pregunta que me va a hacer para ver cómo distribuye esos recursos? Se quiebra esa unión y esa sincronicidad.
1: Okay.
0: Entonces, en el mundo de ahora, en el que no estamos frente a personas, estamos frente a computadores, frente a WhatsApp, la posibilidad

0: de hacer eso es muy difícil y muy desafiante. Nosotros vemos ahora, a mí me pasa en el Congreso, donde se toman muchas decisiones, las personas están abajo mirando su computador, están haciendo videos en vivo de sus redes sociales, porque ya el Senado ha pasado y la Cámara de Diputados ha pasado a hacer un streaming y pasan a ser casi influencers algunos. Sí. Entonces, hemos como deshumanizado la posibilidad de conversar. Y las negociaciones son parte del día a día. O sea, no necesito estar frente a una distribución de recursos o de una ley, sino que vamos en el día viendo cómo distribuimos nuestro tiempo, si voy o no a esa reunión y para qué. Entonces, el contacto con las personas me parece clave para poder ir identificando cuáles son los valores y cuál es el propósito de la otra persona.
1: Probablemente los espacios de oportunidad también.
0: Exactamente, los espacios de oportunidad y cuáles son los espacios que yo tengo para ir flexibilizando en eso. Y ahí el cerebro es un momento, que son casi que microsegundos en los que nosotros tenemos la oportunidad de entrar en un espacio de... Yo tenía preparado lo que quería decir hace segundos o hace semanas, pero entro en un espacio como de micro vulnerabilidad para ver si es que puedo dar una vuelta y pensar como el otro está pensando o encontrar una nueva conclusión. Y ese en verdad es un microespacio, estamos hablando de milisegundos, que me los da el escaneo de esa otra persona.
1: ¿Cuánto de eso queda rezagado cuando estamos hablando como de, no sé si decir discursos demagógicos, pero cuando estamos hablando de posiciones que son completamente opuestas, ¿sabes? Como vemos hoy día la política de los desencuentros en vez de los acuerdos?
0: Queda rezagado a priori. A priori, porque yo estoy enfrentándome...
1: Una barrera, en el fondo.
0: Claro, es como enfrentarme al libro de la persona escrita que escribió sobre una ideología que yo anticipadamente sé que no tengo nada con eso y sé que y pienso que va a ser contraproducente a mi objetivo personal o de las personas a las que represento. No tenemos ni un espacio ahí para...
2: Oye, a mí me raya este tema. Yo soy
1: adicta. Saludamos a Claudio Sebas, decano de la Facultad de Ingeniería y Ciencias de la UEI. Viene mojado, pero viene bien. ¿Venía en bicicleta, no?
3: No.
1: Ay,
3: no, pero...
1: Como si hubiera venido en bicicleta, hubiera llegado a la hora.
3: Sí, no sé, en realidad estaba caótico.
1: Pero ya estás...
3: minutos más de lo que yo tenía calculado.
1: Pero ya estás acá, Claudio. Gracias
3: por... Sí, además me vine escuchándolo atentamente. Se reían de mí por venir a llegar tarde.
1: No, reíamos, al contrario.
2: Oye, yo de verdad me raya el tema. Me encanta leer de... negociación, mediación de conflicto y lo que dice la Kim es tan potente. Cuando uno muchas veces habla de la forma mata el fondo o ahora que es todo a través de pantalla, hemos perdido tanto la humanidad para conversar. Y cuando tú hablas, negocias, medias, quieres conseguir algo del otro o poner en valor o crear valor, entender los intereses del otro, el tema de la empatía es súper potente. Y lo hemos perdido muchísimo. Entonces, ¿cómo de nuevo volvemos a humanizar? Y qué bueno que hayan estudios que el cerebro lo confirme que es necesario. Yo creo que es demasiado potente para todo lo que nos está pasando porque, como decías tú al principio, esto se viene feo. Vamos a tener el cambio climático que cada vez más inminente. Estamos esperando un terremoto grande. No quiero aquí ser profetisa ni nada, pero claro, podemos pasar mal. Entonces empecemos a ponernos de acuerdo de antes.
1: Sí,
2: y siendo empáticos, yo creo que falta harta
1: empatía. Cuando uno piensa los grandes negocios, Claudio, se cierran en persona, ¿no? No los cierran online.
0: No, viajan.
1: O sea, tú piensas en el turismo de negocios que se ha ido retomando, que no ha alcanzado todavía las cifras prepandémicas, pero hay algo ahí que no se pierde.
3: O sea, yo lo llevo a demasiados planos posibles, pienso desde el mundo de la educación. El valor de la presencialidad no tiene tanto que ver con la transmisión de conocimiento, que eso hoy día lo puedes adquirir, tiene que ver precisamente con la interacción humana que ocurre en el espacio de la clase. Nosotros hemos, obviamente, durante la pandemia, la educación recibió un terremoto, como estaban hablando antes,
1: totalmente,
3: respecto de cómo y tuvo que repensarse. Pero la verdad que la experiencia del profesor en el aula, interactuando y en toda esta cosa, tú lo estás además le dando el argumento neurocientífico detrás, es fundamental. Uno puede tener, y sobre todo adultos, tener clases online, ciertos temas, pero nada reemplaza la interacción maestro-estudiante para realmente que las neuronas se vayan construyendo. Y lo otro es rescatar lo que decís tú, lo humano de esto, o sea, en el fondo, ¿qué es lo que nos hace humano? A propósito de todas las conversaciones que ya hemos tenido acá sobre inteligencia artificial. Y ahí creo que interesante, como decís tú, también me raya lo que está ahí, el complemento científico que le estás dando a esa cosa que uno tiene tan innata. O sea, yo, lo mismo con este programa de radio, estar acá en la radio es muy distinto a que si nos conectáramos por online. Un Zoom. Aunque probablemente el audio día sería casi igual y todo sería igual, pero es distinto estar acá, poder vernos la cara, poder ver reaccionando. Y lo más choro es esta cosa como de cómo nos podemos en esta presencialidad adecuar más rápido al otro. porque sí. Lo lees en muchas cosas, lo lees.
1: Y yo levanto mi dedito y saben que vamos, por ejemplo, a una pausa. Pero no, vamos a ir a una pausa, ahora vamos a seguir conversando porque tenemos este tiempo destinado precisamente a buenas conversaciones y la Rocío Fonseca trae estas cinco noticias que quizás pasaron desapercibidas la última semana, pero que dicen mucho de hacia
3: solo
1: dónde
3: cinco,
1: va nuestro país.
2: Son solo cinco, son tantas.
1: Pero eligió cinco la Rocío.
2: Pero sí, pero la Elena sabe que a mí me gusta la innovación, el emprendimiento, la ciencia, la tecnología, la economía, así que esas
1: vamos
2: son.
1: Vamos por esas, entonces.
2: No, pero ahí, bueno, la semana pasada salió la encuesta de expectativas económicas de agosto del Banco Central, ¿cierto? Acá voy a traer números ahora. Proyección planita, 1,3% para el 2026, planita. Tenemos que ponernos las pilas, ¿cierto? Esto está estable, pero ahí ni positivo ni negativo. No está creciendo con fuerza. Entonces, ¿cómo empezamos a hablar de productividad, de inversión, de tecnología, innovación como motores de crecimiento? Esa conversa a mí todavía me falta. Creo que estamos bien al debe. Y algo positivo dentro de la mega reforma constitucional es que salió algo que es bastante interesante y uh-huh. que tiene que ver con esto de mantener la tasa de para la inversión de interés a los proyectos gigantes. Esto está súper interesante porque hoy día muchas veces, si yo quiero invertir a 10 años, 15 años en mega proyectos energéticos, mineros, ¿qué pasa si hoy día invierto y mañana me cambian las reglas tributarias?
1: ¿Qué era lo que estaba?
2: Entonces, aquí puede haber algo bien interesante que sea para la atracción de inversión, de mover recursos, pero todavía falta tiempo para eso. Y otra noticia que me pareció súper interesante y conectando con lo anterior tiene que ver con mirar la biotecnología como industria. Ustedes saben que yo soy ingeniera en biotecnología, así que me encanta. Y Sofofa Hub sacó la semana pasada este Biotech Landscape que busca mapear estas empresas, estas capacidades que están creciendo en Chile. Pero ojo, que también acá existe la Asociación de Biotecnología, la ASEMBIO, así que por favor no trabajen por separado, trabajemos todos juntos para tener una buena base de datos de startups en biotecnología. Y relacionado con lo mismo también, la semana pasada Chile Más, que esta asociación Chile Massachusetts eligió uh-huh. a sus 10 startups chilenas que van a viajar a Boston y son todas de biotecnología. Entonces, mira, esto nos da para pensar de nuevo. Tenemos que inyectar capital en ciencia, en tecnología, en innovación. Estas no son startups que sean solo de conocimiento, sino que es de alto valor agregado y hoy día más que nunca las necesitamos. Así que me voy con el mundo de la economía, de la biotecnología y obviamente la IA está madurando. Book. Esta empresa, no sé si voy a pasar el dato, sacó esta guía para la adopción efectiva y responsable de IA en el trabajo. Y está súper entretenido.
0: Buenísima.
2: Porque es una ruta súper práctica de cómo pasamos la fase piloto y empezamos a escalar. Y de verdad la hicieron súper sencilla, súper simple. Se la recomiendo a las organizaciones.
1: La Kim la vio, parece, ¿no?
0: La vi. Y hay un valor ahí también, desde mi punto de vista. Y la historia lo muestra. Uh-huh. Antes el valor era saber hacer, hasta hace poco era saber y aprender, digamos, incorporar información, y yo creo que de aquí en adelante va a ser saber sentir. Y ahí la adopción responsable de la tecnología y de la inteligencia artificial específicamente creo que tiene un valor si es que nosotros la humanizamos.
2: Así es.
1: Oye, en ese sentido uno dice, bueno, la super mega reforma que finalmente nos tenía a todos mirando economía, ahora seguridad. Hay un manejo de la agencia del tema mediático que está muy bien manejado, hay que decirlo, ¿no? Yo creo que no cabe duda en este gobierno. Pero finalmente hay otras cosas que tienen que ocurrir para que esto vaya cuajando, ¿no? No solamente las grandes propuestas que puedan ser que puedan salir desde el gobierno no actual, sino que tienen que haber otras cosas que vayan haciendo cuajar esto, ¿no, Claudio?
3: Bueno, varias de las cosas que... Primero déjame volver sobre el tema de la industria biotecnológica. Nosotros en la facultad, las carreras más de las más interesantes o más que genera atracción es la de bioingeniería. Yo vengo del área de ingeniería eléctrica y para mí un poco más, era más lejano, pero en el fondo hoy día la accesibilidad a la industria biotecnológica ha cambiado radicalmente, o sea, desde tanto los insumos para todo el tipo de desarrollo biotecnológico, como también la aceleración que está produciendo la IA respecto de las posibilidades. Y Chile tiene industrias que requieren de la biotecnología. Cuando uno piensa en cualquiera de nuestras industrias basales, todas, todas. La bioingeniería de alguna manera genera transformaciones profundas. Nosotros estamos trabajando, qué sé yo, con cómo recuperar los enormes cantidades de relaves, pero no con procesos químicos tradicionales o procesos.
1: Bioexhibición.
3: Bioexhibición, exactamente. ¿Cómo podemos hacer cosas, por ejemplo, en materia de cambio climático, de reducir las emisiones de CO2 con la captura de CO2 de algunas emisiones que no son capturables? También pueden entrar los procesos biológicos. Entonces, la revolución biológica, de alguna manera, entre tantas otras revoluciones que nos agolpan, es una revolución que viene y que tiene además su riesgo importante. O sea, no sé, desde el diseño de virus, fácilmente hoy día con IA voy a descargar manual. Entonces yo creo que no lo quiero dejar pasar y creo que, volviendo sobre el punto, sí. Chile tiene una oportunidad
1: gigante
3: y un desafío entre el sector alimentario. Todas nuestras cosas están muy basadas en la bio, que tiene harto que ver con esto.
1: Con lo que vas a hablar tú.
3: Sí, qué casualidad. ¿No?
1: ¿Qué casualidad? Claro, oye, no, que... pero solamente una capite, me toca, no puedo decir nada, pero me toca ser jurado de un premio de innovación de PwC Chile, y vienen especialmente cargados las iniciativas innovadoras a la biotecnología. Impresionante, bueno. Tanto para empresas emergentes como para empresas consolidadas. Eso quiere decir que hay algo que está pasando, que requiere soluciones.
3: Sí, pues, y como vuelvo a decir, están más accesibles que antes las posibilidades de desarrollar soluciones basadas en biotecnología.
1: Mm. Así que... Láncese con su columna.
3: No, es que, bueno, hoy día 17 de agosto, estaban ustedes antes hablando del terremoto de 1906, pero en 1926 se creó el primer Parque Nacional de Chile.
1: Mira.
3: El Parque Nacional Vicente Pérez Rosales, ustedes han ido al Volcán Osorno, detrás está el Lago Todos los Santos,
1: tierra,
3: están los saltos del Petrohue, el Monte Tronador, entonces todo eso, y tiene que ver porque pocos años antes, al otro lado, conectando, se creó el primer Parque Nacional de América Latina, de Sudamérica en realidad, que es el Parque Nacional hoy conocido como Nahuel Huapi, que conectan estos dos parques, y se celebra hoy día justamente un evento sobre conmemorar los 100 años de conservación en Chile. Y es un evento que ocurre, va a partir ahora, de hecho, estamos partiendo, organizado por varias fundaciones como Parque Tantauco, Pew Trust, Ladera Sur, que es esta, ¿no es cierto?, organización que ha dado tanto que poner en valor la naturaleza. Está también varias otras ONGs, Rewilding Chile. Entonces, de alguna manera, Chile pasó de esa época que el primer parque nacional...
1: Que Rewilding es la que trabaja con Leonardo DiCaprio, ¿cierto?
3: Esa es otra, puede ser. Sí. No, el pueblo Patagonia sé que estuvo haciendo algo de DiCaprio, sí. Y ahora estaban viendo algo en la Cordillera del Maule, pero yo me acuerdo de DiCaprio, la primera vez que lo vi fue cuando el tema del pueblo.
1: Sí.
3: Pueblo Patagonia, no sé. Y bueno, ahí él además compró, que entiendo, una isla al sur de Chile, una la isla Guafo.
2: Eso dice Google.
1: Sí,
3: muy probable. Entonces, a propósito de lo que estábamos hablando antes, Chile tiene este capital natural, del cual de manera toda nuestra economía, nuestro bienestar, depende de la naturaleza. Es lo más macro el clima, es lo más micro los microorganismos, y saber conservar por un lado y por otro lado poner en valor para nuestra sociedad la naturaleza. Creo que es un gran día para celebrar hoy día. Este evento lo va a abrir la ministra Toledo. Y después van a haber varias ONGs hablando justamente de lo que tiene que ver con cómo Chile hoy día se transformó en uno de los países líderes mundiales en conservación. Mm. Y tal vez lo más nuevo, esta palabra que yo no logro todavía encontrar una traducción, que es el rewild. Cómo en castellano decir el volver a resalvajar ciertos espacios que pueden ser tanto naturaleza, digamos, fuera de lo urbano, pero también las ciudades.
1: Sí. O sea,
3: las ciudades tienen que volver a tener áreas más verdes, volver a incorporar naturaleza a los espacios del aula, de los colegios. Hemos hablado aquí otra vez. Entonces, solo quería decir que este es un gran día y día, 100 años del Parque Nacional. Vicente Pérez Rosales, además que, bueno, Vicente Pérez Rosales fue el encargado de traer a muchos de nuestros ancestros alemanes, sí, como Lerena aquí, de
1: sur.
3: los tres al sur.
1: No, pero los míos son de Valparaíso.
3: ¿Ah, sí?
1: Sí.
3: Ya, pero la colonización alemana la organizó Vicente Pérez Rosales,
1: sí,
3: encargado
1: totalmente.
3: Por el gobierno de esa época.
0: Eso se le pone ese nombre.
1: Hay dudas respecto a la calidad de la gente que llegó.
3: No, bueno, los que llegaron, como nosotros, pero bueno, whatever.
1: Hay que decirle.
0: Calidad de rubio.
1: ¿Algo para complementar?
2: Oye, no, yo estaba hablando y me acordé de Rodrigo Gutiérrez, y ahora que está lloviendo en el norte vamos a tener un desierto florido que va a ser increíble.
1: Wow, sí,
2: y ya está empezando.
1: Oye, está lloviendo en Antofagasta. En Tocopilla está lloviendo.
2: Oye, y Rodrigo Gutiérrez es uno de los biólogos más mencionados en la Universidad de Stanford por investigar las plantas que crecen en el desierto florido, que son extremófilas, que crecen cero agua. Hace muchos años que uno piensa que está todo muerto y de repente crece todo. Entonces, efectivamente, todo lo que sea ciencia y poner en valor nuestros recursos naturales, yo creo que todavía estamos muy en pañales, pero lo lindo es que tenemos personas y talento en Chile para multiplicar.
3: Y lo que tenemos son laboratorios naturales, o sea, así tenemos, de los, se identifican como 110 distintos tipos de ecosistemas. Chile tiene 90 de los ecosistemas del mundo. Increíble. Entonces tenemos esos extremófilos en el norte, tenemos los extremos australes. Entonces nuestra posición de país es realmente única en materia de, y yo lo decía la otra vez, desde que los economistas le pusieron nombre, le pusieron capital natural, ahora como que le ha dado más valor. Pero claro, la naturaleza estaba ahí.
2: Tiene que
3: hablar
2: de capital.
3: Empecemos a hablar de capital algo. Capital,
0: ahí viene la empatía y todos los cerebros se coordinan.
3: Ponle capital cerebral, ponle algo y ya vamos a empezar todos a hablar de ese capital. Sí. Entonces, nomás, yo creo que es súper importante y tenemos que saber conciliar esta enorme riqueza de Chile con nuestra minería, con nuestra industria forestal, con el desarrollo de proyectos de infraestructura que crean empleo, crean inversión, pero al mismo tiempo saber en qué espacios saber conservar y rewild, que todavía...
1: Me encanta eso de re... ¿Cómo lo pusiste?
3: Resalvajar.
1: Así, en eso estamos hoy día, estamos resalvajando. Claudio Sebas, Rocío Fonseca, Kim Braille nos acompañan en nuestro panel de ideas. Diga, cortito, antes de ir a la pausa.
0: Muy corto. La red de parques nacionales. Creo que el Vicente Pérez Rosales ha sido una muestra, o fue una muestra al principio, de buenas prácticas, de que es posible hacer algo que en esa época sonaba titánico, bueno, ahora a lo mejor más todavía, pero hacer esa red de parques nacionales con mostrando buenas prácticas creo que fue elemental para que todos otros se entusiasmaran.
3: Y hoy día está la red de parques de ahí al sur, que tú partes básicamente, ahí parte en el Petrohue y llegas hasta a través de la carretera austral hasta
1: lo
3: más austral.
1: Lo recomendamos después de ir a la pausa. Vamos. 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Hacemos una pausa cortita y seguimos con nuestro panel de ideas en Concierto Valor.
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1: 8 de la mañana con 35 minutos. Kim Bradley es fundadora de la consultora de Brain. Rocío Fonseca, cofundadora de Drake Ventures, directora de Made in Conce y Emprende Tu Mente. Claudio Sebas, decano de la Facultad de Ingeniería y Ciencias de la UAI. ¿Qué estaba conversando, Claudio, con tanto...?
13: Varias cosas. Una, que ayer me fui con los niños al MIM y que estuve 4 horas y media, que primero no querían ir y después no había cómo sacarlo. Entonces ya les paso el dato. Si tienen
1: ¿Niños de qué edad es para que la recomendación
13: quede? La más chica tiene 6, el mayor tiene 10. Pero sí, yo creo que esta es la edad como perfecta para el MIM.
1: Maravillosa.
13: 4 y los 12 años. Sí. Y hay de todo. Además, yo no iba hace como 10 años hasta esta nueva ala de astronomía. Entonces los niños entender los tamaños del universo y los soles y explicarles que lo ridículamente pequeño es que nuestro sol comparado con los otros soles que podrían existir. Y cuando le dicen en 5.600 millones de años, nuestro sol, y tú dices, ¿qué es eso?
14: ¿Cuántos ceros?
13: Pues es que tengo un hijo que es fanático de los ceros. Entonces hay una parte donde te vamos mostrando la escala. Te va mostrando la escala, qué sé yo, cuánto es el tamaño de una pieza, después Santiago, después la Tierra, después qué. Y se van agregando ceros y miles de ceros. Y este enano, miles de millones y miles de millones, es medio muy matemático.
1: Muy bien. Así que excelente. Muy el MIM, entonces, una buena recomendación para ellos.
13: Súper buena recomendación para llevar a los niños.
1: Excelente.
13: Y los niños grandes también pueden ir.
1: Sí, pues uno igual se entretiene.
2: No, yo estaba hablando del Parque Quinta Normal, el Museo de Historia Natural, que está increíble. Me pasé por todos los museos, está muy lindo Quinta Normal. Pero, y asociado con el MIM ahí conversábamos, el Museo de Ciencia y Tecnología está un poquito abandonado, le falta un poquito de enchulamiento. Así que ahí
1: el llamado.
2: Porque de verdad es muy lindo, está todo súper bien diseñado, pero se quedó como en los 80, en los 90. Así que el llamado es actualizarlo, porque de verdad la experiencia está muy entretenida, pero antigua.
1: ¿Estás leyendo algo, viendo algo que nos quieras recomendar además de Quinta Normal?
2: Estoy leyendo, sí, les dije la otra vez, El Triángulo del Poder, The Triangle of Power, que es del presidente de Finlandia y que muestra estas tres tendencias mundiales de dónde está el poder, el norte, el este, el oeste y el centro. Y cómo se dividen las potencias mundiales, el mundo y todo lo que viene en temas de inteligencia artificial, recursos naturales. Está muy, muy entretenido.
1: Mira, lo voy a buscar.
13: El fin de semana, que entre que estaba medio lloviendo el sábado, me recorrí hartas cosas que voy a leer, agarré un libro y tenía ni una gana de hablar, leer nada como actualidad.
1: ¿Ya?
13: Por ejemplo, me había leído ya el libro de las 50 voces internacionales sobre el presidente Piñera y encontré que lo recomiendo. Es muy emocionante ver desde Lula hasta Obama, que siguió hablando sobre él. Eso ya, eso lo leí. 50
1: voces internacionales.
13: Que se lanzó la semana pasada el martes. Son miradas a él desde grandes amigos, gente cercana, hasta grandes líderes globales que hablan sobre el presidente Piñera. Eso me lo había leído el sábado, pero después dije, quiero leer algo no contingente, me aburrió la contingencia. Y me encontré con un libro, Pancho Claro, que tenía A la sombra del asombro, que es un libro de divulgación física, científica. Francisco Claro, que fue decano primero de física de la Universidad Católica, después fue decano de educación, que en realidad es papelucho, es el hijo de la Marcela Paz.
1: Ah, claro.
13: Entonces, él, Francisco Claro Uneus, escribió este libro. La primera edición es como de los 80, tal vez, pero lo reeditó hace no tanto. Yo tenía en mi biblioteca y me empecé a leer, es tan entretenido. A la sombra del asombro. Así se llama Francisco Claro. Un nombre de divulgación científica entretenida.
14: Genial.
1: ¿Kim?
14: Yo voy a hacer una recomendación ñoña, que es Google Scholar. Poca gente lo conoce,
0: en este mundo de los fake news y de las pseudociencias y de las pseudo expertos en cosas, porque ahora
1: hacen un microcurso
0: y son expertos en el Google Scholar. Ustedes lo digitan tal cual en Google Scholar, se escribe, y ahí pueden buscar publicaciones de ciencias, humanidades, de lo que ustedes quieran. En general son proveyentes, como son publicaciones de universidades y revistas serias, digamos. Y es muy fácil en la búsqueda.
1: Mira, está bueno.
0: Se busca como que se googlea. Obviamente no es tan lindo y amigable como Google, pero por lo menos no nos está vendiendo las 5 primeras páginas y encuentras documentos serios y con respaldo.
1: Claro, Google
0: Scholar.
3: El mundo universitario se usa todo el día.
1: Pero es el Google Académico.
2: El Google Académico. Claro. Pero ahí complementando con la Kim, después si ponen los papers, porque la gente le da la talera hoy día, que lo encuentro terrible, pero a los que no les gusta mucho leer...
1: O le pides que pase por ahí.
2: Lo puedes meter a Notebook LM y te haces un podcast con los papers. Y eso está muy entretenido. Yo hago podcast de todos los papers que no quiero leer y está bueno, y me lo estoy caminando.
1: Una auditora me agradeció precisamente estos datos, porque al final uno en el día a día los termina usando y yo creo que... el recibir conocimiento, da lo mismo el formato que le pongamos hoy día en la vida actual, apurada, difícil, no sé, sobre todo si no tiene niño y tiene que como que ir dividiendo su espacio, la verdad es que me parece gran alternativa.
0: Sí, y ojo ahí que no todos saben, pero Notebook LM, que ahora se llama Gemini LM, no delira porque solo te contesta lo que está ahí, en los documentos y en las fuentes que tú le subes, y puedes subirle un link de YouTube si tú quieres, pero es solo eso, si tú le preguntas algo y otro, de otra cosa, y te dice, yo no tengo esa información.
1: Y le voy a preguntar al decano una cosa más, las marcas, por ejemplo, de Claude, que ahora todo va a quedar marcado y que todo, si pasaste, aunque sea tu texto y lo pasaste para que te lo revise, ortografía, queda marcado. ¿Cuál es tu sensación desde la academia? Porque yo provocaba el otro día con una columna ahí en LinkedIn y decía, es que vamos a tener que esconderlo, es que hay que incorporarlo. ¿Cuál es la mirada?
3: A ver, primero que nada, bueno, nosotros hemos estado incluyendo, obviamente, una serie de como de principios, hemos hecho un trabajo grande, primero de formar a todos nosotros respecto de, a propósito de certificación, estamos trabajando con el Digital Education Council de Singapur, que es una red de universidades para que todos estemos más preparados al punto de vista académico, ya sea en investigación, ya sea en gestión académica o en docencia, de cómo lo haces. Pero por otro lado, y eso tal vez porque tenemos este modelo de artes liberales, estamos volviendo a los clásicos, eso quiere decir algo tan clásico como volver al papel y lápiz, y yo en el curso que estoy dictando este semestre, eliminé la tecnología de la sala, o sea, no hay, lo estoy tolerando al si alguien viene con un notebook para escribir a mano, pero no hay computadores, no hay teléfonos, nada. Y las pruebas están volviendo a ser pruebas a mano escritas en clases. O sea, ya no puedes mandar un ensayo, oye, prepara un ensayo. ¿Cuál es la gracia? ¿Qué estás midiendo, evaluando si le mandas a hacer un ensayo? Entonces, en distintos instrumentos estamos teniendo que recalibrarlos completamente a la hora de formar aprendizaje. Y lo más importante es formar competencias. Hoy día el conocimiento, tú usas el conocimiento para generar el debate en clase, pero lo que estás queriendo generar son competencias a los estudiantes de discernimiento, de capacidad, de esta profesora que hablaba ya antes, de mirar el otro y discutir, tener opinión propia, argumentar. Y eso pasa por la experiencia en el aula, por la posibilidad de volver a lo análogo, por así decirlo. Y la inteligencia artificial te ayuda, obviamente, acelera la preparación de clase, en la preparación de caso, y los estudiantes en aprender autónomamente. Pero el aula y la experiencia presencial...
1: Irreemplazable.
3: Volvió a lo natural.
1: Por Claudio, Rocío, Kim, gracias por estar con nosotros. ¿Qué quería decirle a Kim? Ya, rapidito.
0: Hazte cargo. A mí me gusta el tema de los sellos, porque no nos hacemos cargo de lo que decimos y de lo que publicamos. Yo puedo hacerme cargo de decir, ¿pasó por inteligencia artificial?
1: Sí.
0: Alguien quiere preguntarme algo y en mi histórico, en mi total de interacciones con las publicaciones, se va a notar si yo sé o no.
1: Sí.
0: Pero hay que hacerse cargo de que lo pasamos por IA. Y no tiene nada malo. Yo no creo que hay que incorporarlo.
3: No. Antes uno como que, oye, se leía. No, al contrario.
1: Al contrario, si la sabes usar mejor
3: para
1: por ti.
3: Es bueno usarla.
1: Exactamente.
3: Pero también es saber discernir cuándo no usarla. Oye, un dato, un profesor de geografía de la Católica, Juan García, me dice que la palabra podría ser reasilvestrar.
1: Ah, reasilvestrar.
3: Reasilvestrar. Me gustó. Juan García, gracias.
1: Gracias, Juan, por escucharnos, sobre todo. Gracias también a nuestro panel de ideas. Que les vaya súper bien, que tengan una excelente semana. Nosotros vamos con Yasu. Esto es Don't Go. Bien ochentero aquí en el 88.
0: Y animado.

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1: Vamos a conversar no solamente acerca de la transformación demográfica, que es un tema recurrente que siempre abordamos acá en Concierto Valor, sino también de la entrada en vigencia, pero va a ser el 2027, de la Ley Integral de Personas Mayores, qué es lo que esto va a implicar y de qué manera también vamos acompañando, ¿no es cierto?, otras iniciativas frente a este cambio demográfico que cada vez más rápido y que ya llegó. Octavio Vergara es director ejecutivo de Sello Mayor, fue director de Senama en el gobierno de Sebastián Piñera, además estuvieron lanzando junto a Cecilia Morel en ese momento el plan de envejecimiento. Se hablaba de ese tema, pero era demasiado incipiente. ¿Cómo estás, Octavio? Bienvenido.
2: Bien. Muchas gracias.
1: Gracias por estar aquí.
2: Gracias, María Elena, por recibirme.
1: Oye, en esa época, ¿de qué año estamos hablando?
2: Esto fue 2018 al 2022.
1: Ya, y no hablábamos tanto, no aparecían las cifras del INE, por ejemplo.
2: No, las cifras, de verdad que han generado harto movimiento en la discusión, se ha publicado mucho más, uno lee los diarios y efectivamente esto aparece, ya sobre todo por la baja natalidad, claro. que es un tema que está pasando con mucha fuerza en nuestro país.
1: O sea, como las dos cosas juntas generan un cambio muy importante.
2: O sea, para que un país envejezca tienen que pasar dos factores. Primero, que vivamos más años. Claro. Nosotros en Chile sí lo estamos haciendo. De hecho, una persona que nace en Chile tiene una esperanza de vida incluso mayor a una persona que nace en Estados Unidos hoy día. Después de Canadá somos el segundo país de la región que tiene mayor esperanza de vida.
1: Wow.
2: Y por otro lado tiene que haber una baja tasa de natalidad. ¿Ya? Entonces cuando se cruzan esos dos factores, que son realmente factores que se dan en países que están en vías de desarrollo, países desarrollados, las sociedades envejecen. ¿Ya? En el caso de Chile lo que ha sido más curioso, o te diría que lo más impresionante es la velocidad con que ha sido. Nosotros más o menos en un periodo de 40 años vamos a haber triplicado el número de personas mayores. No somos el único país que está envejeciendo. Obviamente hay otros países en Europa, Asia, pero la velocidad es la característica de Chile. Solamente para tenerlo como referencia, por ejemplo, en el caso de Francia, España, les tomó más de 120, 140 años en haber triplicado su población de personas mayores. Nosotros lo vamos a haber hecho en un periodo de 40 años. Entonces, esa velocidad es la que está marcando hoy día cómo nos estamos moviendo como sociedad frente al tema.
1: Y esa velocidad que marca cómo nos movemos hace que sea esto urgente. Y uno dice, bueno, hay una ley integral de personas mayores, pero empezaría a regir en junio del 2027. ¿De qué se trata esta ley?
2: Mira, esta es una ley bien general. De hecho, la empujó el gobierno del presidente Piñera en su segundo gobierno, el año 2019. Se discutió harto en el Congreso, tuvo ahí algunos cambios. Bueno,
1: se demoró.
2: Finalmente se demoró harto.
1: Sí.
2: Pero se aprobó por unanimidad, ¿ya? Okay. Lo cual es súper importante. Esta ley obliga principalmente al Estado a hacer cambios, ¿no? En temas de acceso a la justicia, de cómo se construyen las ciudades, temas incluso también de vulneración de derechos de personas mayores, etc. Pero también obliga a las empresas.
1: Okay.
2: La ley, de hecho, en el artículo, bueno, principalmente en el artículo 6, establece que todas las empresas que atiendan público, público mayor, más de 60 años, van a tener que propender, o sea, es decir, hacer todos los esfuerzos razonables posibles para poder darle un trato oportuno y preferente, ¿ya? Y también ocupar un lenguaje claro, sencillo y adecuado. O sea, tiene que haber un trato adecuado a la persona mayor cuando es mi cliente, no solamente en los canales de atención presencial, sino que también en todos los canales remotos. O sea, si yo tengo una página web, si yo tengo un call center, si tengo un chat que me relacione con la... Y el problema de esto, María Elena, es que si es que la empresa no cumple, van a haber sanciones, ¿ya? Y de hecho se va a agravar la multa en el caso de una persona mayor. ¿Ya? Esto va a ser bajo el régimen que impera hoy día la protección de derechos del consumidor. Claro. Y establece que en el caso que sea una persona mayor la que sea vulnerada en este derecho, van a haber multas
1: más de alta
2: 300
1: la pena.
2: UTM por 300. Cada caso. O sea, cerca de 9 millones de pesos por denuncia.
1: Entonces, ¿cómo se va a fiscalizar eso? ¿Cómo se lleva a cabo y se hace práctico? Porque se me viene a la cabeza la ley Cari.
2: Sí, totalmente. Mira, hay dos mecanismos. Primero, hay una fiscalización que puede hacer el CERNAC, ¿ya? Y segundo, también denuncia a ciudadanos. O sea, en el fondo, una persona que se vea vulnerada en su derecho, que por ejemplo no tuvo una atención adecuada, puede efectivamente presentar una denuncia en el CERNAC y eso sigue el conducto regular. También lo puede hacer los juzgados de policía local, ¿ya? Okay. Son los dos caminos. Acá yo diría que más que...
1: Quizás el tema la percepción igual, ¿no?
2: Y está súper abierto. O sea, en el fondo la ley es genérica en este artículo. Obviamente vamos a tener que ver cómo lo interpretan después los tribunales, qué se entiende por atención preferente, qué se entiende por atención oportuna. Algo tenemos de referencia porque hace poquito se incluyó en la ley de discapacidad la definición de lo que se entendía por oportuno, ¿ya? Que no es solamente que sea a tiempo, sino que en un trato adecuado, ¿ya? Eso establece un artículo que se le agregó a la ley de discapacidad. Y esperamos que también se interprete bajo esa lógica, o sea, que los tribunales en el fondo entiendan de que acá tiene que cubrirse de alguna forma en la atención un trato digno a la persona mayor, ¿no? Uh-huh. pero va a quedar a la interpretación de tribunales. Esto...
1: Lo cual genera problemas igual, pues por eso te mencionaba la ley Cari, porque ahora estamos viendo que se hacen unos cuellos de botella no menores, la interpretación en algunos casos funciona, en otros casos cuestionada, entonces ahí deja demasiado como al...
2: Muy abierto.
1: Claro, está demasiado abierto, sí. para que esto como que se vaya arreglando en el camino, por decirlo, sí, de alguna manera, ¿no?
2: Y tampoco se espera que... O sea, esta ley ya se publicó. ¿Ya? Se publicó en junio de este año, tiene un año para entrar en vigencia, o sea, las empresas tienen un año para hacer las adecuaciones. A ver, acá no están obligadas a hacer todos los cambios que, o sea, en el fondo acá lo imposible, nadie está llamado.
1: Sí, ¿ya? Claro.
2: Pero sí hay que hacer los cambios que razonablemente se puedan. Y nuestra recomendación a las empresas es que puedan ir también dejando documentado de alguna forma los esfuerzos que están haciendo. ¿Ya? Uh-huh. Ahora, la invitación es mirar esto como una oportunidad.
1: Eso te iba a decir.
2: O sea, no solamente como la sanción, ¿cierto? Mm. Sino que entender de que acá hay un segmento que está creciendo cada vez más. Hoy día son más de 3 millones de personas. La gran mayoría de personas autovalentes, o sea, que no necesitan cuidado, que necesitan participar activamente en la sociedad, que los productos no están pensados para ese segmento. Uno revisa la industria de la salud, la industria del seguro, en financiera. Por lo general, las personas mayores se sienten muy excluidas. Mm. Entonces, acá hay una oportunidad tremenda de como empresa, de entender de que esto es un desafío que hay que abordar, así como la incorporación de las nuevas tecnologías, así como el cambio climático que estábamos conversando anteriormente. El cambio demográfico es lo mismo. O sea, Chile ya es un país envejecido, las empresas tienen que pensarse desde ese lugar y aprovechar también la oportunidad de conectar con ese segmento cada vez más creciente.
1: De hecho, Octavio, estábamos hablando el otro día con un urbanista respecto a la dificultad que implica hoy día, por ejemplo, el comprar una casa. Por ejemplo, la mayoría de la población la está comprando cerca de los 40 años y los créditos hipotecarios acaban a los 45. Entonces es una cosa que como que no se condice una realidad con otra cuando estás pensando en una persona de 60, 70 años que es completamente autovalente, incluso podría seguir trabajando, tener capacidad de ahorro.
2: Totalmente. Y eso pasa, o sea, la industria financiera, ya, si uno lo pone en el caso de un crédito hipotecario, evidente que el riesgo es mayor, ¿cierto?
1: Sí, claro.
2: Pero hoy día hay productos financieros que lamentablemente las personas mayores no pueden acceder. Mm. Hace un tiempo conocimos el caso del profesor Miguel Kiwi, no sé si te acuerdas, María Elena, un profesor, creo que era de la Universidad de Chile, que iba a ir a recibir un premio, si no me equivoco, afuera, y no le renovaron su tarjeta de crédito, ¿ya? Por razón de edad.
1: Por viejo. Básicamente.
2: Básicamente. Sí. Entonces, claro, uno podría decir, quizás en productos más sofisticados, más complejos, evidentemente que...
1: Hay más problemas, pero no en algo sencillo.
2: Exacto. Y hoy día estamos viendo los problemas en temas sencillos, o sea, el caso, por ejemplo, de seguros, casi toda la oferta de seguro en temas de personas mayores está concentrado en seguro salud o en cuidados, ¿ya?
1: Claro.
2: Pero el 80% de las personas mayores nunca van a necesitar un cuidado en su vida. Son personas totalmente autovalentes que lo que quieren es seguir activas, seguir trabajando, seguir vigentes. ¿Por qué no pensamos seguros para ese segmento?
1: Hay oportunidades de negocio que yo creo que no se están abordando.
2: O sea, 100%.
1: ¿Qué es lo que hacen ustedes en Sello Mayor?
2: Mira, nosotros acompañamos a las empresas a poder entender este cambio demográfico, a incorporarlo dentro de su estrategia de negocios, ¿ya? Tanto en la parte de colaboradores, porque también es todo un tema de la gestión de la edad en la empresa. Mm. Hoy día hay empresas que tienen 3, 4, 5 generaciones trabajando en un solo lugar.
1: Claro, y ahora justo se está habilitando la posibilidad de un beneficio, ¿no es cierto? Se contrata a personas sobre 50 años también.
2: Sí, y de hecho esta ley trae un contrato especial de trabajo.
1: La
2: ley de personas mayores, esta que conversábamos anteriormente, que es un contrato sobre los 60 años que agrega elementos de flexibilidad para la persona mayor. Uh-huh. Es voluntario, ¿ya? Pero nosotros acompañamos a las empresas a que se adapten de la mejor forma posible a este cambio. Esto no es un tema de lo que se llama antes responsabilidad social empresarial o sostenibilidad, esto es un tema de
1: negocio. No es filantropía, esto es un negocio.
2: No es filantropía, es conectar mejor con un segmento de colaboradores y conectar mejor con un segmento de clientes que va creciendo cada vez más.
1: Sí, exactamente. Ya. ¿Y dónde encontramos información? Bueno, yo tengo aquí sellomayor.cl.
2: Sí. sellomayor.cl.
1: Oye, muchas gracias, Octavio Vergara, director ejecutivo de Sello Mayor, por traer este tema. Yo creo que es un tema que tenemos que seguir hablando persistentemente, ¿no?
2: Encantado, un tremendo tema para ir.
1: Así que te vamos a dejar invitado.
2: Muchas gracias.
1: Desde ya, muchas gracias por venir. Nosotros nos vamos despidiendo, vamos a escuchar un poquito de música antes, pero yo te tengo que decir que tú puedes seguir construyendo tu futuro. ¿Sabes cómo? 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Nos despedimos, ¿con qué canción? Con Simply Red, esto es Fairground. Que tengan un excelente comienzo de semana. Ya viene Zoom Concierto con la Fran Jorquera.

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1: La hora, con cierto desafío. 9:02.
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21: ¿Qué tal? ¿Cómo están? Qué bueno saludarlos esta nueva semana de agosto. Ya pasados de la mitad del mes. Increíble cómo está volando. No nos vamos a dar ni cuenta y vamos a estar zapateando ahí una buena cueca en septiembre. Tan esperado mes por los chilenos. 9 de la mañana con 9 minutos, 8,2 grados en Santiago. Taco por todas partes, lluvia todavía en la capital. Despertamos con una lluvia bastante fuerte y se ha ido calmando de a poquito, pero de todas maneras hay que manejar con muchísimo cuidado y hay que estar muy atentos a lo que está pasando en las calles de la capital, porque bastante tráfico y también, bueno, tú sabes que cuando llueve todo se pone un poquito más lento, así que para que vaya saliendo con más tiempo quizás el día de hoy y también para que te abrigues porque está haciendo frío, ¿eh? Generalmente cuando llueve no hace tanto frío y hoy está bastante helado

Bien, atención con el tiempo porque las lluvias van a permanecer estos días aquí en la capital, un poquito más débiles, pero también vuelven a marcar este lunes en distintas zonas del país, aunque con escenarios muy distintos entre la zona central y el norte. En la región metropolitana y Valparaíso, las precipitaciones se concentrarían principalmente durante esta mañana y serían débiles. Ya deberían seguir siendo débiles un rato más. Esto según la Dirección Meteorológica de Chile, no deberían superar los 4 milímetros. Una lluvia poca, digamos, para comenzar esta nueva semana. Distinto es el panorama hacia el norte. El sistema avanzará durante este lunes hacia Coquimbo y Atacama para luego alcanzar el martes precipitaciones principalmente de Antofagasta y Tarapacá. En algunos sectores podrían acumularse hasta 20 milímetros de agua, que es bastante, sobre todo para el norte. Y atención también con el viento en zonas cordilleranas. Las ráfagas podrían llegar a 100 kilómetros por hora, acompañadas de nevadas y ventiscas. Además, existe una alta probabilidad de tormentas eléctricas y tormentas de arena, especialmente entre Atacama y Tarapacá. Un sistema que debería comenzar a abandonar el país hacia la madrugada del día miércoles. Así que todavía queda lluvia leve para la región metropolitana y bastante fuerte para el norte y también el sur de nuestro país. En el sur están bastante más acostumbrados, ¿cierto? Pero sigue esto de la lluvia nortina que ha sorprendido bastante este 2026. Vamos a seguir con música. Llega Francisca Valenzuela con Peces, una canción para cantar aquí en la 88.5.

0: Ahí pasaba Bananarama con I Heart a Rumor en la 88.5. Oye, vamos a tener que hacer una pausa, pero muy cortita. Ya regresamos con datitos, información y muchas canciones programadas para ti este día lunes para comenzar de la mejor forma esta semana. No te muevas de concierto.
1: 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En Santiago, 8 grados.
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0: Ya estamos de regreso y nos trasladamos a ese paisaje que suena de fondo con Pet Shop Boys y Go West, 9.35 en Zoom Concierto.

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1: Bien, vamos a revisar algunas noticias de este día lunes 17 de agosto. Ivette Vergara fue detenida por exceso de velocidad tras ser sorprendida conduciendo a cerca de 160 kilómetros por hora en la Costanera Norte. El alcotest resultó negativo y esta mañana será formalizada por conducción temeraria. Eso de las 11 de la mañana podríamos tener más novedades. Terremoto en Indonesia, en noticias internacionales, dejó cerca de 70 muertos y cientos de desaparecidos hasta el momento. El fuerte sismo provocó graves daños y mantiene desplegados a los equipos de emergencia en la búsqueda de sobrevivientes. 10 temblores frente a Valparaíso en horas de la mañana. Conmoción por la muerte de la actriz estadounidense Hayden Panettiere a los 36 años. Durante las últimas horas han comenzado a conocerse nuevos antecedentes sobre su fallecimiento y las circunstancias que rodearon su muerte. Bueno, algunas de las noticias entonces que revisamos el día de hoy aquí en Zoom Concierto, y eso siempre va acompañado de buena música. R.E.M., It's the End of the World as We Know It. 9:46. Arriba ese ánimo.

Oye, ¿en qué se ha transformado ChatGPT para ti? Para algunos en psicólogo, en asesor, en tarotista y hasta en amigo en algunos casos. Y así es, esa es la realidad. En solo algunos años ChatGPT se ha vuelto parte esencial de la vida de las personas, de millones de personas que lo utilizan alrededor del mundo. Y aunque muchos usuarios ya comparten detalles de su vida personal y laboral con la aplicación, el fundador de OpenAI, Sam Altman, cree que en tan solo unos meses las conversaciones llegarán a otro nivel. ¿A qué me refiero con esto? Dice Altman que en los próximos 6 meses tienen planeado lanzar una versión de ChatGPT que tendría acceso para vigilar continuamente tu pantalla, para obtener así un contexto completo de tu vida. El anuncio rápidamente se viralizó en las redes sociales, acumulando cerca de 7 millones de visualizaciones. Sin embargo, las opiniones sobre este descendiente de ChatGPT dividió a los usuarios. Algunos, obviamente, tienen mucho miedo de lo que pueda pasar al respecto. Y es lo que provoca la inteligencia artificial. Nos sigue generando esta incertidumbre y en algunos casos miedo también. Así que bueno, habrá que cuidarse de alguna forma de ella también. Vamos a continuar con Duran Duran y Wild Boys. Seguimos avanzando nosotros también aquí en Concierto.

0: Oye, ya te comentaba yo de los temblores frente a Valparaíso. Más de 10 temblores en menos de 2 horas frente a Valparaíso. Impresionante. 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Tremendo. 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Saludos también al norte de nuestro país, ahí en Antofagasta, Calama, todos los que nos escuchan a esta hora en Antofagasta 90.7. Besos, abrazos, vamos a la pausa y ya regresamos.
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Hoy vamos a hablar de una gran actriz que está siendo muy comentada en los últimos días en las redes sociales y en los medios también. Y no solo de ella, también de otros artistas, porque Anne Hathaway, Dwayne Johnson y los Jonas Brothers son nombrados como leyendas de Disney. En el cierre de la convención D23 de Disney se premió a los artistas y personalidades que han dejado una huella importante en la franquicia. Anne Hathaway, Dwayne Johnson y los Jonas Brothers, como te decía, fueron nombrados como leyendas de Disney. Cada estrella fue reconocida por su trabajo, su trayectoria y su legado. ¿Qué te parece? ¿A quién sumarías tú? Gracias a cada una de las personas que han empleado su tiempo para comprar una entrada a alguna de las películas o proyectos que han mantenido viva mi carrera, dijo Anne Hathaway con su guatita, que también ha sido bastante comentada. Cuando pensamos en este reconocimiento, nos viene en la cabeza nuestro trabajo, determinación y el tiempo que le hemos dedicado a esto, dicen los Jonas Brothers. ¿Qué dice Dwayne Johnson? Es bonito ser importante, pero más importante, ser buena persona. Me encantó ese mensaje, con ese mensaje nos vamos a quedar el día de hoy también aquí en Zoom Concierto. Es bonito ser importante, pero más importante, siempre, pero siempre, es ser buena persona. Y es por eso que vamos a disfrutar de este día con buenas canciones que también nos hacen mejores personas. Es Moby con Sleeping Away, 10:15 en Zoom Concierto.

Atención con los virus respiratorios, porque nuevamente aumentaron su circulación en nuestro país. Según el último informe del Ministerio de Salud, casi la mitad de los exámenes realizados resultaron positivos, llegando a un 49,5% por encima de la semana anterior. ¿Cuál es el virus que más está circulando? El rinovirus. Ese es el virus que está potente por estos días, responsable de casi un 30% de los casos y con mayor presencia entre niños de 1 a 4 años. Le sigue el virus respiratorio sincicial, muy peligroso, especialmente en las guaguas, con cerca de un 28%, y en tercer lugar aparece la influenza tipo B, con un 15,3%. Bueno, la influenza tipo B es un poquito menos fuerte que la tipo A, así que por ahí nos estaríamos salvando, ¿no? También se mantiene la circulación de esta última influenza tipo A, metaneumovirus, adenovirus y parainfluenza, mientras que el COVID-19 registra actualmente una presencia bastante menor, con un 0,4%. Viste que cuando uno lleva, no sé, a sus hijos a urgencia, le hacen un panel viral para saber justamente estos datos que te entregamos también el día de hoy aquí en Zoom Concierto. Cuidarse de los virus y abrigarse en días fríos, cambios de temperatura, ya sabes, las cosas que nos enseñaron desde chicos, ¿no? Madonna, Open Your Heart, síguese en Zoom Concierto.

0: 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Unas ganas de viajar, te voy a decir, Pablo Ngatú. Si tuvieras que elegir un destino para irte mañana, ¿a dónde irías? A la Patagonia. ¿Y en invierno? Rico, sí. Oye, yo fui a la Patagonia una vez en invierno. Recomiendo la experiencia. Eso sí, siempre con guías. Siempre muy responsablemente porque es muy bonito. De hecho, se puede ver, imagínate, todo nevado en las Torres del Paine y pumas entre medio por ahí. Una maravilla. Increíble. Ya, vamos a la pausa. Dejemos de soñar un rato, Pablo Longa, y ya volvemos con más un concierto.
1: 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En Santiago. 10 grados.
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0: Ya estamos de regreso con la música de Michael Jackson, es Heal the World. 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

Oye, ahí pasaba nuestra canción on the radio, era Donna Summer dándote ánimo de este día, lunes 17 de agosto. Y esto, bueno, no nos sube tanto el ánimo porque habrá nueva alza de bencinas y diésel desde el 20 de agosto. Lo tienes que saber porque quizás puedes ir a llenar el estanque hoy mismo. Las bencinas y combustibles tendrían esta nueva alza en sus precios de cara al nuevo reajuste proyectado para esta semana. Cabe señalar que, de acuerdo a la normativa en el país, donde el precio de las bencinas varía en cada 3 semanas, el nuevo cambio regirá a contar del jueves 20 de agosto. Emanuel Santos, analista de mercados de la aplicación Inversiones XTV, explicó a 24 horas que tanto bencinas como el diésel tendrían un aumento en sus costos. Para las bencinas de 93 octanos, Santos proyectó un aumento de entre 32 y 37 pesos por litro, mientras que la bencina de 97 octanos subiría entre 32 y 38 por litro. En el caso del petróleo, diésel indicó que subiría entre 30 y 35 por litro. Así que va a subir al parecer la bencina, y es por eso que yo te recomiendo que, si estás con poca bencina, vayas a llenar desde ya el estanque de tu auto. Y si vas en el auto, súbele el volumen a esta canción de LP, It's Lost on You. Momento karaoke, el 88.5.

0: Oye, la energía necesaria de Lenny Kravitz pasando por Zoom concierto de esta mañana del lunes. ¿Tu pelo cambió al viajar? ¿Te ha pasado eso? 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Qué bonito. Ya, vamos a la pausa y ya volvemos.
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0: Una historia de amor juvenil, espontánea y llena de nostalgias. Raspberry Barrett, Prince, en Zoom Concierto.

Bueno, vamos a hablar más en detalle sobre la partida de Hayden Panettiere, sí, porque hay conmoción en Hollywood por la repentina muerte de la actriz de Heroes, Nashville y la saga Scream, quien falleció este domingo a los 36 años, muy joven. La actriz fue encontrada inconsciente en una residencia en Greenville, Carolina del Sur, luego de que una conocida llamara al 911. Los equipos de emergencia intentaron reanimarla, pero fue declarada muerta.

viste, que está siendo también tema en los distintos medios del mundo y también en las redes sociales. Son las 11 de la mañana con 11 minutos y vamos a seguir disfrutando de buena música. Esta es la programación de Zoom Concierto, el 88.5, concierto.cl y todos nuestros diales. Seguimos con Raros Peinados Nuevos. Charly García.

Oye, ¿eres de las personas que usan emoticones o no tanto? Hace un tiempo salió un estudio que supuestamente las personas que usaban emoticones en la vida laboral se veían como menos profesionales. ¿Tú estás de acuerdo con eso? ¿O depende del trabajo? ¿O depende de la persona? Bueno, en fin. ¿Te has dado cuenta que hay conversaciones en las que ya casi no se usan palabras? Mucha gente solo usa casi emoticones, un corazón, una carita llorando, incluso GIFs, memes, en fin. Los emojis, stickers y GIFs nos sirven para ponerle quizás un poco de humor, cariño, incluso personalidad a lo que decimos. El problema es cuando los usamos simplemente porque no sabemos qué responder. Ese clásico sticker para salir del paso y que el otro no piense que lo dejamos en visto. Para mí ese es el dedito para arriba. De todas maneras. Bueno, expertos en comunicación digital advierten que ahí podemos estar perdiendo algo importante, los matices de las emociones. Porque claro, no es lo mismo decir te extraño, estoy enojada contigo, que mandar una carita. Así que la pregunta es, ¿nos estamos volviendo expertos en comunicación digital o cada vez nos cuesta más decir lo que realmente sentimos? Está interesante esta nota del diario El País, que tú puedes encontrar online, para que le des una vueltita por ahí. Hablar con stickers en vez de con palabras. ¿Ha frivolizado el lenguaje virtual nuestras relaciones? ¿Qué piensas tú? Puedes comentar con nosotros en las redes sociales mientras nos vamos a escuchar a Fito Páez con Mariposa Tecnicolor.

0: 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Muy bueno eso, así que para que vayan a revisarlo mientras nosotros vamos a la pausa y ya volvemos.
1: 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En Santiago, 11 grados.
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Solo grandes canciones en la 88.5. Oye, saludos a todos los que nos están escuchando hasta ahora. De hecho, mira, Patricio Basso dice, estamos escuchando. Feliz día. Feliz día para ti también, Patricio, y para todos quienes están conectados con nosotros a través de los diales en nuestro país, a través de concierto.cl y a través de la 88.5, un clásico, ¿cierto? Aquí en Santiago. Y atención ahora a los fanáticos del tenis, porque Alejandro Tavilo vuelve a la cancha este día lunes y tiene un desafío importante en el Masters 1000 de Cincinnati. El chileno, actualmente 29 del ranking ATP, está bastante bien, enfrentará al español Rafael Jodar, número 11 del mundo, por la tercera ronda del torneo. El partido está programado para el tercer turno de la cancha central, por lo que debería comenzar cerca de las 2 de la tarde, hora Chile. Y ojo, porque ya se conocen bastante, ¿eh? Será el tercer enfrentamiento entre ambos y el historial está empatado 1-1. Tavilo le ganó con claridad en Indian Wells, pero Jodar tuvo su revancha hace apenas unas semanas en Washington. El chileno viene además de un muy buen triunfo ante el alemán Jan-Lennard Struff, a quien derrotó en 2 sets. Así que a mirar, a apoyar también. Tavilo versus Jodar, cerca de las 14 horas, como te decían. Hay transmisión en ESPN y también Disney Plus Premium. ¿Ok? Con todo, Tavilo, raqueta nacional, hay que apoyar de todas maneras siempre, pero siempre. Seguimos con música, esta vez con Rihanna's Diamonds, el 88.5. 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

Oye, ¿te pasa que a estas alturas del año estás como en las nubes? Es que estábamos conversando aquí con el equipo que estamos todas como media entre las nubes, no sé, la luna. ¿Será por la época del año? ¿Será porque ya viene primavera? ¿Será porque por el uso del celular? Bueno, no sé. Lo único que sé es que estamos aquí, varios estamos de acuerdo con que como que estamos como medias pajaronas. Pablonga, tú también. No te excluyas. Oye, ya, vamos terminando el programa. A propósito de concentrarse, vamos terminando este programa de día lunes. 10 minutos faltan para las 12 del día y eso quiere decir que yo cierro el computador aquí en concierto, pero tú te quedas escuchando la música. Ya viene el catálogo con Jorge Zabaleta y más tarde, bueno, sigues con la programación especial de todos los días del 88.5, la comunidad contraataca y todo lo bueno está aquí. En tu radio favorita, concierto y concierto.cl. Soy Fran Jorquera, me voy despidiendo, mandando saludos también. ¿Quién me dijo que me estaba escuchando? ¿Viste? Si estoy volá. Aquí alguien me dijo, Alexis Pinochet, me escucha desde Talca. Saludos a Talca también. Abrazo para todos ustedes que están conectados con nosotros y que me escriben también ahí personalmente a mi Instagram. Ya, ¿me estás echando, Pablonga? Ok. Live on a Prayer de Bon Jovi, la historia de Tommy y Gina. Una pareja que intenta salir adelante en tiempos difíciles. Un himno sobre aferrarse al amor. Con eso te quedas. Que estés muy bien. Chau.

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1: Mol Marina, Mol de Viña. 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
2: ¿Sobre qué fallecido cantante escribió U2 la canción Stuck in the Moment? Michael Hutchence de INXS.
0: La hora. Concierto desafío. 4 minutos para las 12.
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10: ¿Cómo están, amigos? ¿Cómo están, amigas? Bienvenidos y bienvenidas a este capítulo de Catálogo Concierto, mi programa favorito, ¿eh?, del 88.5. Viene de cerca la recomendación, pero es cierto. Oye, con el equipo ya estamos listos para acompañarlos hasta las 2 de la tarde. Les tengo un montón de noticias entretenidas, harto rescate de clásicos y muchos cumpleaños también. Así que lo vamos a pasar increíble. Los quiero invitar a disfrutar y a cantar conmigo porque abrimos el programa con Blondie. Esto es Rapture, aquí en Catálogo Concierto. Los acompaño hasta las 2, como siempre. Bienvenidos y comenzamos.

Ahí teníamos a Omen D con su clásico Dreaming. Los quiero invitar ahora a recordar que un día como hoy, en el 69, se realizaba el último día del mítico festival Woodstock en Nueva York. Fueron 3 días de paz, amor y música que terminó con los shows de Crosby, Stills, Nash & Young, The Who, 10 Years After, Shanana, Joe Cocker y Jimi Hendrix, tocando al otro día a las 9 de la mañana. Se habían vendido 186.000 boletos para el festival, pero al final llegaron como 500.000 personas que desbordaron todos los sistemas de seguridad y hipearon de lo lindo. ¿Cuántas personas murieron en Woodstock? Murieron 3 personas, uno por sobredosis de heroína, otro de apendicitis y otro al ser atropellado por un tractor. Datitos de Woodstock, que oficialmente terminaba un día como hoy, hace 57 años. Vamos a recordar ese momento, vamos a escuchar a Joe Cocker con su exitazo With a Little Help From My Friends, temazo a esta hora en Catálogo Concierto.

Oye, ¿sabían que hoy día es el Día Internacional del Peatón? ¿Y saben por qué? Porque fue un 17 de agosto del 96 cuando en Inglaterra se produjo el primer atropello de un peatón por un automóvil. El conductor era Arthur Edsall y aunque manejaba un auto a una velocidad menor a 7 kilómetros por hora, Bridget Driscoll se convirtió en la primera víctima mortal de un atropello en la historia. Y recordando ese hecho, y para remarcar el cuidado que deben tener tanto conductores como los que caminan por las calles, es que se celebra el Día Internacional del Peatón. ¿Qué tal la historia? Triste pero cierta. Después, triste pero cierta. Seguimos con música. Loverboy. Esto es Working for the Weekend. Aquí en Catálogo Conciertos.

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1: Marcamos la primera pausa del 88.5, pero tenemos tanta música que no se puede mover ni un centímetro. A la vuelta, los espero con In Excess. Tenemos a

0: George Michael, vamos a pegarle a Alice Cooper, vamos a darle a Madonna, así que el programa promete con la mejor música como siempre. Oye, ayer estuvo cumpleaños, que estaba leyendo, estuvo cumpleaños Madonna ayer. Ya les voy a contar. Ya 3 minutos de pausa y ya volvemos, no se vayan.
1: 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Concierto Cambio Climático. En Santiago, 13 grados.
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0: Ya estamos de vuelta con más música para acompañarte en este día lunes 17 de agosto. Vamos a abrir este bloque con el sonido legendario de Alice Cooper. Este fue su gran éxito en 1980. Se llama Clones y lo escuchamos en concierto, la casa de las grandes canciones.

Ahí teníamos a George Michael con su gran clásico del 87, Faith. Y le estaba comentando recién que Madonna había estado cumpleaños, cumplió 68 años de vida. ¿Hace rato que está cumpliendo 68? ¡Oh, idea mía! ¿No? ¿68? 68 años de vida. Su primer disco lo lanzó en 1983 y el último ahora el 3 de julio. Hace nada. En total son 15 discos que han vendido más de 300 millones de copias en todo el mundo. ¿Cachis? La convierten en la artista femenina más exitosa de todos los tiempos, pero por lejos, ¿eh? Y por eso que es la reina de pop, sin ninguna duda. Oye, la quiero saludar hoy día con una balada maravillosa que se llama Something to Remember, que suena aquí en la casa de las grandes canciones.

teníamos al gran Andy Gibb con su éxito Shadow Boxing. Quiero seguir ahora con INXS porque ayer estuvo de cumpleaños su gran guitarrista Tim Farris y nadie se acordó, ¿eh? Todos celebrando a Madonna y nadie a Tim Farris. Nosotros vamos a reivindicar su nombre y lo vamos a celebrar como corresponde porque es un genio de la guitarra y consiguió que INXS tuviera un sonido único e irrepetible. Tim Farris nació el 16 de agosto del 57 en Perth, Australia. Así que ayer cumplió 69 años y lo celebramos con este éxito que se llama Suicide Blonde. Aquí en concierto, la casa de las grandes canciones.

0: 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Nueva pausa, el 88.5, pero a la vuelta los espero con Para Lamas, New Kids on the Block. Vamos a escuchar a Belinda Carlisle. Y mucho más para ustedes. Nuestra mejor música está aquí, en Catálogo Concierto. No se vayan, ¿eh? 3 minutos de pausa y ya estamos de vuelta.
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2: ¿Qué homenaje especial se hizo al inicio del concierto debut de Depeche Mode en Chile? Un minuto de silencio por el recién fallecido Andrés Bove de La Ley.
1: La hora, concierto desafío. 5 minutos para la una.
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0: Ya estamos de vuelta con más clásicos para acompañarte hasta la hora de almuerzo aquí en la 88.5 y por supuesto estamos también en la app de Radio Concierto donde nos pueden escuchar en todo Chile y en todo el mundo. Yo cuando viajo le doy duro a la app. Oye, vamos a recordar a los brasileños Os Paralamas, Do Suceso y este temazo del 93 que se llama Dos Margaritas. Qué recuerdo, ¿ah? ¿Eh? Así abrimos el tercer bloque de Catálogo Concierto.

Y después de cantar con New Order, quiero que saludemos a la colorina Belinda Carlais, que nació un día como hoy en el 58. Anda pegadita con Madonna. Ayer cumplió 68, no lo puedo creer. ¿Cómo va a cumplir 68 Belinda Carlais? Pues si la última vez que la vi tenía 30. Bueno, dicen que se odiaban, ¿eh? Que no se podían ver con Madonna. Se tenían mala, pero así, en mala onda. Bueno, la bella Belinda nació en Los Ángeles, California, y primero se hizo famosa junto al grupo The Go-Go's para luego llenarse de éxitos como solista en los 80s. Hoy sigue muy activa, sigue cantando por todo el mundo y la vamos a celebrar con este gran éxito mundial que se llama Heaven is a Place on Earth, para celebrar el cumpleaños de Belinda Carlais aquí en Catálogo Concierto.

Y después de cantar con Sister Sledge, We Are Family. Me encanta esa canción. Oye, vamos a seguir con otro cumpleaños porque un 17 de agosto del 69 nació Donnie Wahlberg, cantante, bailarín, actor, compositor. ¿Qué más? En fin, las hace todas. Tenía una boy band, la más famosa de los 90s, los New Kids on the Block, quienes llegaron a vender más de 80 millones de discos en todo el mundo. Donnie, además, es hermano del actor Mark Wahlberg. Y hoy está cumpliendo 57 años. Oye, entre paréntesis, Mark Wahlberg debe ser el actor más rentable de Hollywood, por Dios, que tiene películas. Saca una cada 3 meses. Es impresionante. Bueno, lo vamos a recordar con este hitazo que se llama Step by Step de los New Kids on the Block. Sonando siempre aquí en Catálogo Concierto. Step.

0: 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Nos vamos a separar muy cortito, pero no se vayan porque nos queda media hora todavía de grandes canciones. Tenemos a ABBA, Sumo, G&T, Fleetwood Mac, todo eso está en este carrusel que lo vamos a escuchar en el último bloque. ¿Les parece? Vamos a la pausa cortita y ya volvemos.
1: 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Concierto Cambio Climático. En Santiago, 14 grados.
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0: Ya estamos de vuelta con la música y las historias del 88.5. Gracias por continuar en nuestra sintonía. Este es nuestro último bloque de este día lunes. Lo vamos a comenzar con un temazo de David Bowie, siempre presente en nuestro programa, en nuestro regalón. David Bowie lo tocamos prácticamente todos los días. Esto se llama Let's Dance y suena fuerte aquí en Catálogo Concierto.

Ahí teníamos a Fleetwood Mac con Hold Me. Oye, vamos a seguir ahora con el cumpleaños del gran guitarrista, porque es que es cumpleaños hoy día, ¿eh? Todo el mundo cumpleaños. Gran guitarrista, gran cantante argentino, Ricardo Mollo, parte fundamental de Sumo, líder de Divididos también. Nació en Buenos Aires el 57 y está cumpliendo 69 años, pero se mantiene impecable. Lo vamos a saludar y lo vamos a celebrar con este clásico que se llama Next Week de Sumo, aquí en la Casa de las Grandes Canciones.

Y el último cumpleaños del día de hoy es de Kevin Rowland, cantante de Dexys Midnight Runners, que nació el 17 de agosto del 53 en Wolverhampton, Inglaterra. Hoy día cumple, el 17 de agosto del 53, cumple 73. Está grande igual, pero no tanto. Lo vamos a celebrar con su gran éxito, Come On Eileen, aquí en Catálogo Concierto.

Y nos vamos. Gracias por escucharnos, por escribirnos. Si a ustedes les gusta el programa, nosotros somos felices. Así que escríbanos y coméntenos, ¿ya? Y mi jefe también, ¿para qué decir? Hace una fiesta. ¿Ah? Sí. Y todos lo notamos y lo sentimos. Oye, eso es lo importante. Me despido con el sonido único e irrepetible de ABBA y su canción Super Trooper. Gracias, Feidera, por la puesta al aire. Y gracias a mi querido amigo y compañero Keiko Peralta por los libretos. Y gracias a ustedes también por acompañarnos en estas dos horitas de programa. Los queremos mucho. Ojalá lo hayan pasado bien, hayan cantado y hayan recordado cosas lindas. Hasta mañana a las 12. Gracias por la sintonía. Chao, chao.

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2: ¿Con qué canción abrió Madonna su primer concierto en Chile el año 2008? Con Candy Shop.
1: La hora. Concierto desafío. 3 minutos para las 2.
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0: 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Cambio climático. En Santiago. 15 grados.
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1: En El Gran Lebowski, ¿qué grupo musical no soporta el personaje El Dude? The Eagles.
0: La hora. Con cierto desafío. 3 de la tarde.
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0: 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Cambio climático. En Santiago, 14 grados.
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1: ¿De qué color era el pelo de Elvis Presley antes de que decidiera teñirlo negro a los 15 años? Rubio natural.
0: La hora, con cierto desafío. 2 minutos para las 4. 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

0: 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Cambio climático. En Santiago, 14 grados. 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
1: ¿Qué hacía Michael Jackson para dormir? Dormía en una cámara hiperbárica de oxígeno.
0: La hora. Concierto desafío. 3 minutos para las 5. 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

0: 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Concierto Cambio Climático. En Santiago, 14 grados.
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9: ¡Ey, ey, ey, ey, ey! ¿Qué tal? Son las 5:30 de la tarde en punto y es la hora para nosotros y para ustedes de comenzar a disfrutar, compartir, deformar las noticias de Chile y el mundo. Para que tengas una sobremesa a la hora de 11, por ejemplo, si tienes la costumbre de cenar en las noches, bueno, puedes lanzar alguna de las cosas que vamos a compartir en el día de hoy acá, solo si quieres. Si no, bueno, puedes hacer otra cosa, hablar de lo que te nazca. No, somos una dicta blanda en este programa, así que no te preocupes. Esperamos que pases un buen rato, 2 horas de distracción para sacarte el día de encima, particularmente cuando es día lunes. Quiero saludar de inmediato a una amante de los días viernes, en menor medida de los jueves y ya del miércoles hacia atrás, simplemente una bola de odio. ¡Cata Muñoz!
10: Gracias, gracias. Quiero decir que el otro día vi un reel muy bueno que dice que todos los días hay una excusa para tomar una cerveza o lo que a ti te guste, digamos. El lunes, para poder sobrevivir, porque sobreviviste el primer día de la semana, que es un desafío.
9: Excelente. Me inquieta el miércoles, dale.
10: El martes, básicamente para celebrar que pasaste el día más aburrido de la semana, porque no estás cerca del fin de semana y queda mucho para el siguiente.
9: Ok.
10: El miércoles, para romper la semana, porque es la mitad.
9: Ah, el ombligo de la semana.
10: El ombligo de la semana. Jueves es viernes chico. El viernes, porque hay que celebrar que llega el fin de semana. El sábado, porque es obligación tomar un día sábado. Y el domingo, para pasar Increíble. Las penas de que se acaba la semana y vuelve otra.
9: Señoras y señores, la expresión del espíritu festivo de Cata Muñoz en una frase. Impresionante. Vivir así, Cata Muñoz.
10: Vivir así es morir de amor.
9: Oye, tenemos un programa excelente en el día de hoy, con grandes conversaciones en nuestro estudio, así que prepárense, pueden grabarlo, ¿eh? Puede ser de colección. Y sí, yo sé que queremos hablar de esto y queremos compartirlo con las personas.
10: ¿Puedes contar lo que estoy haciendo?
9: Sí, estás como farmeando aura. Estás farmeando aura. Que si ustedes no entienden nada de lo que estoy diciendo, por favor, yo tampoco entiendo. Y quiero compartirlo con ustedes porque probablemente han visto pasar por ahí en Reels, en redes sociales o en TikTok, esta nueva tendencia llamada farmear aura, que no entendemos muy bien de qué se trata. Y para eso, Cata Muñoz, que es matea, estudiante de periodismo de la Universidad Católica, ¿ah?, de esa manera, encontró la definición de farmear aura. ¿Qué mierda es farmear aura, Cata Muñoz?
10: Todavía me cuesta entenderlo cuando veo los videos, pero...
9: Ya le vamos a explicar a las personas qué hacen estos jóvenes, o cómo se comportan, porque hacen unas batallas de farmear aura.
10: Que no entiendo cuál es el parámetro para medirlas.
9: ¿Qué es farmear aura? Ese concepto de farmear no lo había escuchado nunca.
10: Es un viral que mezcla un término de los videojuegos, que es farmear, que es repetir acciones para acumular puntos o recursos.
9: Ok, perfecto.
10: Eso significa, viene del inglés farming,
9: okay,
10: que en los juegos significa recolectar estos elementos o experiencias.
9: Ya, ir ganando como los bonus.
10: Exacto.
9: Qué sé yo. Ok.
10: Ya. Y mezcla esto con el concepto de aura en internet, que representa el carisma, la seguridad o el estilo al caminar o posar frente a los demás.
9: Ok.
10: Yo pensé automáticamente, por ejemplo, en Zoolander. Zoolander con su cara Zoolander. Sería un buen...
9: ¿Farmer de aura?
10: ¿Cómo se dice
9: eso? Sería un buen farmeador
10: de aura.
9: Claro, es bien explicarle lo que ocurre en las batallas, porque se enfrentan dos jóvenes, uno sale primero, ¿no?
10: Sí.
9: Y empieza como a increpar gestualmente y hacer como ademanes y trucos como corporales para tener más aura que el otro, ¿no?
10: Exacto, dice, dos personas se paran cara a cara frente a un público,
9: ya.
10: Generalmente lo hacen en plazas.
9: Sí, en la calle, claro.
10: Sin tocarse, no. Ajá. Se pueden tocar.
9: Ok.
10: Y tienen segundos para hacer poses fijas, gestos serios o caminatas con actitud.
9: Dios mío.
10: Y el ganador, ojo, gana quien demuestre más autocontrol, frialdad y logre convencer al público o al jurado con su presencia.
9: ¿No hay un meteorito por ahí que esté pasando cerca del planeta a esta altura y que por favor la NASA lo pueda desviar y que caiga de una vez y que se acabe todo esto como se acabó con los dinosaurios? O sea, frente a esto yo me hago esa pregunta.
10: ¿Pero qué tendríamos que hacer para farmear ahora acá en el estudio, por ejemplo?
9: No,
10: si esto fuera una
9: cómo,
10: plaza pública.
9: Hacen un gesto así como que se cortan el cuello, ¿hay cachado? Mi hijo me enseñó algunos como
10: ¿gestos?
9: Trucos.
10: ¿Ya?
9: Algunos gestos. Y hacen un gesto así como de corte de cuello, que no sé muy bien, como yo imagino que es como te estoy ganando, te voy a cortar, claro, como
10: a los chorizos.
9: Como a los chorizos, claro, como que se cortan el cuello.
10: Entonces, ya, ¿qué más hacen?
9: Hacen unas cosas así como que saltan en un pie tomándose el otro con las dos manos, ponte tú, así como...
10: Así, espérate.
9: Como haciendo un paso físico, como una choreza física, eso sí, pero con más elasticidad. No, pero sí, eso.
10: ¿Cómo más elasticidad
9: que eso? Algo así. Algo así. Sí, hacen como unas cosas así, como unas convulsiones. Entran en convulsiones y es una cosa rarísima. Por favor,
10: convulsión para ver si
9: yo espero haber traspasado a las personas que están escuchando esto, que no tenían por qué escucharlo, y pido perdón.
10: ¿Cuántos puntos gané?
9: Pido perdón a las personas que
10: negativo me
9: no tenían para qué saber de esto, haberles metido en la cabeza esto, porque si a mí me pasó con mi algoritmo, que dije, a ver, ¿de qué se trata esto? Voy a mirar un video para poder entender. ¡Y ahora solo me sale farmear aura!
10: ¡No!
9: ¡Me sale farmear aura! ¡Tengo 500 videos al día de farmear aura!
10: No, TikTok, farmear aura.
9: Estoy abandonando Instagram. Estoy que abandono Instagram por completo. No puedo más con farmear aura.
10: No, basta.
9: Les pedimos disculpas.
10: Ya, espérate. ¿Y si alguien está en una batalla de farmear aura? Y se queda estático y serio todo el rato. ¿Gana?
9: No, pues no está haciendo nada.
10: Pierde.
9: No está farmeando nada. No.
10: Menos 500.000.
9: Sí, pues hay que hacer una serie de convulsiones. Hay que entrar en una suerte.
10: O sea, Daria hubiera perdido.
9: Claro, una persona así que llega y simplemente. A no ser que tenga la cara de, no sé, de Alain Delon o de. O sea, que con un gesto de cara ya pueda como desbordarte, digamos.
10: Que claro, sea, a no ser que estén todos callados.
9: Que sea Jim Carrey.
10: Esperando que haga algo y hace así como.
9: Nadie está viendo, estamos en radio.
10: ¡Ah! Bueno, hace un movimiento de cabeza con una, como una expresión facial.
9: Claro.
10: Y todo así, ¡wow! ¿Cachai? Como cuando estás esperando.
9: Y uno dice, ¿y de qué se alegra la gente? ¿Qué están celebrando? Si ahí no hay nada ahí adentro. Bueno, así que farmear aura. Disculpen por haber metido el concepto y haberle generado la inquietud. No busquen, no lo busquen. Porque
10: les va a pasar lo mismo que a salir.
9: Yo estoy absolutamente contaminado. Tengo que resetear el algoritmo.
10: Ya, pero tengo un llamado en este momento. Si hay contraatacantes que están con sus hijos al otro lado,
9: sí,
10: sus hijos jóvenes.
9: Claro.
10: Y el hijo les puede explicar en este minuto qué es para ellos farmear aura,
9: sí,
10: o cómo lo hacen, cómo se ganan puntos, por favor que nos mande un audio con el hijo y que el hijo o la hija nos explique.
9: Excelente. Solo hasta que comience la pregunta del día de hoy. Hay menos de 10 minutos para este audio.
10: Para que manden rápidamente sus audios.
9: Excelente, muchas gracias.
10: Al más 569-6157-6759. Gracias por este contenido de necesidad pública.
9: Y perdón. No, y claro, si le preguntan a su hijo, se evitan la posibilidad de entrar a Instagram y mirarlo,
10: exacto,
9: en una red social y que su algoritmo no se vuelva un demonio. Vamos a partir con una efeméride. Quizás una de las más importantes del año.
10: Necesitas una pregunta para este efeméride.
9: Porque un día como ayer domingo, 16 de agosto, falleció Elvis Presley en el año 1977.
10: ¿Será real que falleció en el trono como un rey?
9: Bueno, dicen.
10: Dicen que sí, po.
9: Dicen que,
10: o sea, dicen que lo encontraron en el baño, eso es verdad.
9: Fue en el baño ahí de su mansión.
10: Pero muchos dicen que estaba en sus labores number two.
9: Es probable. Es probable.
10: Y que el esfuerzo le dio el...
9: Mira, no sé, no le dio la autopsia de Elvis Presley, pero probablemente a propósito de la vida que llevaba...
10: Es un gran mito ese, ¿eh?
9: En ese momento, sí, es un gran mito. Claro, su corazón no resistió la cantidad de pastillas, la vida absolutamente licenciosa, alocada que llevaba, su sobrepeso evidente.
10: Eso te voy a decir, etcétera. Es impresionante cuando uno ve como el cambio físico a lo largo de los años de Elvis.
9: Es increíble.
10: Y ya en las últimas presentaciones, porque siempre bailó igual y qué sé yo.
9: Bueno, es mítico ese show en Las Vegas cuando está sudando.
10: Como transpiraba.
9: Suda y suda,
10: sí.
9: Claro, su último concierto.
10: Heavy.
9: Bueno, lo recordamos como el más grande, como el que fue, ¿no? El rey del rock, inspirador de casi todo lo que vino después. El gran Elvis Presley, víctima de sí mismo, de su entorno y de la fama y la gloria también de alguna manera. No era fácil ser Elvis Presley. Uf, qué complejo. Lo escuchamos con uno de sus más grandes clásicos para rememorarlo y ponerlo en el podio que no ha dejado nunca. Escuchamos al rey, Suspicious Minds, en concierto. Bienvenidos y bienvenidas. Se inicia la comunidad Contraataca en la

0: Vamos con el contraataque del día. 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
1: Hoy día vamos a hablar de una efeméride musical, pero absoluta, que marcó justamente la historia del mundo de la música y de la música en vivo en particular. El Festival de Woodstock de 1969, que se realizó entre el 15 y 18 de agosto en una granja en Bethel, Nueva York, y fueron más de 400.000 personas. Se convirtió en esa época en un símbolo de la paz, de la contracultura, de la música también. 32 actos musicales, entre ellos Jimi Hendrix, The Who, Rich Havens y muchísimos, muchísimos más. Fue una locura y marcó un hito finalmente. La otra vez hablábamos y no sabíamos qué tan espectacular haya sido el sonido de ese show, pero sí que marcó algo en un como hito histórico de la música, lo marcó. Y de eso vamos a estar hablando hoy día con Marcelo Contreras, él es periodista especializado en espectáculos, crítico musical, columnista de varios medios y, por supuesto, parte de la comunidad Contraataca. Y hoy día vamos a estar hablando de esta historia completísima de principio a fin. B.
2: El cielo me llama, una novela sobre Margot Duhalde, es lo último del escritor Hugo Riquelme, que de alguna manera ficciona la biografía de esta, la primera piloto de guerra chilena y una de las figuras femeninas más relevantes del siglo XX en nuestro país. Legendaria, entre otros hits, se fue a pelear, a combatir a la Segunda Guerra Mundial engañando a su familia. Les dijo que iba a ir a hacer unos talleres a Canadá, que iba a ir a dictar unos cursos, entiendo, de cómo pilotear aviones para otras mujeres a Canadá, y partió y se enroló en el ejército aliado, volando, dicen, más de 50 tipos de aviones distintos.
1: Una locura.
2: Durante la guerra.
1: Con astigmatismo, ojo.
2: Sí,
1: una
2: claro.
1: Mujer que no tenía una vista al 100%, digamos que es lo que se le pide a la mayoría de los pilotos.
2: Es muy bonito lo que hace Hugo Riquelme acá, porque toma los datos históricos. Hay mucha verdad, hay mucha biografía en este libro, pero recrea un montón de conversaciones, sucesos, acontecimientos, pero que no le quitan verosimilitud a los datos concretos de su vida y obra.
1: Y que reflejan la mujer rupturista que fue también.
2: Sí, claro, una mujer con todo en contra, ¿no? En aquellos años estamos hablando de la década del 30, ¿no?
1: Exactamente.
2: Así es que El cielo me llama, una novela sobre Margot Duhalde, para poner en perspectiva también la vida de una de las heroínas de la aviación chilena acá en concierto.
0: Sí.
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1: Mira, suena esa canción y nosotros al tiro queremos ponernos a cantar. Hoy día tenemos una petición especial porque nos juntamos con nuestros amigos de Alto del Carmen, porque hay canciones que son irreemplazables y lo sabemos bien, ¿cierto?
2: Claro, porque te gustan mucho, porque son una parte infaltable de tu playlist, pero porque te recuerdan un momento que compartiste alguna vez con amigos, amigas y piscolas, probablemente.
1: Sí, en mi caso, siempre. Y justamente hasta el final de esta semana queremos que compartas con nosotros cuál es tu canción irreemplazable. Esa que tiene que estar en cada carrete que haces. Que te trae un buen recuerdo. Oye, y queremos que comentes con nosotros. Puedes comentarlo en nuestro reel que dejamos en Instagram, en @conciertoradio. Y también hoy día a través de nuestro WhatsApp.
2: Claro, +569-6157-6759. ¿Cuál es esa canción irreemplazable para ti, para compartir buenos momentos con tus amigos, con tus amigas? Esa que nunca falta en la fiesta, en la junta, en el encuentro, ¿no? Esa es la idea.
1: Exactamente.
2: Que nos mandes cuál, puede ser una, puede ser dos, pero en particular una, esa que tiene que estar.
1: Mándala ya a través de nuestro WhatsApp, te recuerdo el número, el +569-6157-6759. ¿Cuál es tu canción irreemplazable?
2: Uy, qué difícil.
1: Es difícil, sí.
2: Es difícil pensar en una,
1: en
2: ¿no?
1: una.
2: En una, pero probablemente tiene que ver con las bandas que más me gustan. Algunas de The Cure en cierto momento de la noche. No sé, de repente uno anda más melancólico e instala una de Portishead, por ejemplo, por lo menos en mi caso. ¿Qué sé yo? Por ahí volamos.
1: Yo tengo, ponte tú, un buen recuerdo de en la época universitaria. No sé por qué al final de los carretes me recuerdo haber terminado cantando la de Kiko Yungue, pero la que tocaban en Rojo y Miel, ¿te acordáis? Estoy pensando en ti.
2: GPS, me imagino.
1: No, imagínate cómo terminaban los carretes.
2: Terminar cantando. O sea, hay que estar, pero.
1: Aquí conmigo.
2: Pérdida de masa encefálica, ese fin de carrete.
1: Bueno, pero igual me recuerda un buen momento.
2: Pero por supuesto, tal cual.
1: Canción irreemplazable.
2: Eso es lo que queremos, por favor. La canción irreemplazable la envían a nuestro WhatsApp y participan en el programa del día de hoy. Vamos a escuchar una que a lo mejor para ti, que estás por ahí y que tienes más de 45 años, pudiste, o tal vez esta sea tu irreemplazable. Escuchamos a Bryan Adams, clásico incombustible, Summer of 69, en concierto. Ya seguimos.

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2: Cada cierto tiempo aparece un viral en Instagram o algún tipo de desafío en alguna red social que habitualmente pone en riesgo la vida de las personas, ¿no? Tan solo por el hecho de figurar, por tener un número determinado de likes o por ganar popularidad y seguidores en cualquier red, cualquiera sea, ¿no? Ahora apareció una cosa muy, muy compleja porque la policía irlandesa alertó hoy día mismo justamente sobre un nuevo reto en redes sociales que invita a jóvenes, escuchen esto, a conducir en contra del sentido del tráfico en carreteras del país para obtener validación en la internet.
3: No lo puedo creer.
2: Te prometo.
3: Oye, pero ya eso es un nivel de... perdón lo que voy a decir, pero es como querer matar, como que está...
2: Es una ruleta rusa.
3: O sea... Sí.
2: Estás jugando con tu vida de
3: no
2: manera, pero...
3: con tu vida, puedes provocar
2: sí,
3: un accidente
2: claro.
3: Que...
2: Bueno, esta alerta llega después de que dos accidentes ocurridos este mes hayan causado 5 muertes de personas de edades comprendidas entre los 14 y los 16 años.
3: Me han sido muy chicos.
2: Y 13 personas heridas graves a raíz de un vehículo en una autopista en Dublín que chocó con otro auto mientras iba a aeropuerto con 4 ocupantes, 3 mujeres y un niño, que quedaron gravemente heridos.
3: Lo encuentro terrible.
2: Es una cosa impresionante, ¿cachai? Que todas las personas que ocasionaron este accidente llevaban pasamontañas, como que cubren sus rostros.
3: Para que no
2: Yo imagino para
3: por
2: que las cámaras eventualmente no identifiquen quiénes
3: claro.
2: son. Y estaban como con algún tipo de máscara incluso, ¿cachai? Bajo el pasamontañas, para hacer imposible la
3: Todo
2: revelación de su identidad, claro. Y están vinculados con una reconocida banda juvenil. Bueno, es un nuevo viral, un nuevo jueguito de internet que se puso de moda, una moda espantosa, en Irlanda. Imagínate lo que estamos, el nivel de estupidez al que se comienza a llegar por el imperio del like.
3: Lo encuentro impactante porque además, por último, no sé, antes cuando veíamos estos casos, veíamos gente que de repente le hacía daño a otra gente, pero ahora es incluso atentando contra tu propia vida.
2: Sí, claro, tu vida y la de otro.
3: Y la de otro.
2: O sea, no sé si puede haber algo más peligroso de conducir en contra del tráfico en una carretera.
3: No, lo encuentro impactante.
2: O sea, realmente la estupidez llegó a un límite insospechado.
3: Ya, esa es mi pregunta, ¿qué pasa por la cabeza de esa gente?
2: No sé.
3: ¿Cuál es el nivel de, claro, de la adicción a redes sociales, del sentirse aceptado por la sociedad?
2: Sí, claro, sentirse parte de alguna comunidad que este tipo de estupideces, sentido de pertenencia, no tengo idea, pero como este hay muchos, ¿no? O sea, este es uno, está destacado en el día de hoy porque causó 5 muertes durante el fin de semana, digamos.
3: Claro.
2: Este jueguito viral. Entonces, simplemente es un mensaje de alerta también para que estén pendientes y atentos y atentas a lo que sus hijos, no sé.
3: Claro.
2: Consumen en internet y a los jueguitos que juegan.
3: ¿Qué
2: ¿no?
3: hacen? Sí. Oye, hoy día yo quedé impactada cuando veía unas imágenes de agua que corría a través de una escalera en Tocopilla.
2: Cata Muñoz hablando del tiempo. Un clásico desde hace un tiempo a esta parte. No sé
3: pero
2: cuántas semanas llevamos en esto.
3: Pero es que te juro que quedé impactada. Ya. Perdón, de partida hoy día llovió en la mañana y ahora había sol en la tarde. Una cosa rarísima.
2: No, eso es habitual.
3: Ya.
2: Después de la lluvia siempre sale el sol. Hay dichos históricos, mi abuela lo decía, tu bisabuela
3: bueno, sí.
2: probablemente también
3: lo dijo Shakira,
2: no
3: también
2: nada, no tiene nada raro,
3: lo dijo Shakira en sí, su canción
2: siempre claro.
3: sale el sol. Bueno, no, pero estamos preocupados por lo que está pasando en el norte del país porque va avanzando un sistema frontal por el norte que llevó de hecho al gobierno a mantener la emergencia preventiva desde Arica y Parinacota hasta la región de Coquimbo. Por eso te decía que me pareció impactante. Yo estaba en Tocopilla.
2: Chico.
3: Veía cómo corría el agua por una de las calles en las que yo pasé. Y yo te juro que estaba así impresionada la cantidad de agua. El objetivo, justamente de esta medida de mantener la emergencia preventiva, es facilitar la coordinación de recursos y autoridades frente a eventuales complicaciones causadas por las lluvias.
2: Claro.
3: Este escenario meteorológico podría extenderse al menos hasta mediados de la semana, según las autoridades. Y la situación más delicada, como te decía, es la de Tocopilla, donde el comportamiento de las quebradas obligó a activar medidas preventivas en distintos sectores que han requerido evacuación, de hecho, de muchas familias.
2: Mira.
3: Y el balance preliminar entregado por el gobierno no registra personas lesionadas ni daños de consideración, pero sí hubo mucha gente que tuvo que ser evacuada. Hubo un corte total de la ruta 5 entre La Serena y Vallenar.
2: Ah, mira.
3: Después de la activación de las quebradas, justamente en distintos puntos de la carretera. Así que está muy complicada la situación en el norte de nuestro país. Mandamos un abrazo por ella, por supuesto, a la gente que nos escucha en el norte, porque la lluvia ha causado unos estragos impresionantes.
2: ¿Tendremos lluvia los próximos días en la región metropolitana, Cata Muñoz? ¿Qué dice la michelada que llevas dentro?
3: La michelada que llevo dentro.
2: ¿Habrá lluvia en los próximos días? Para que, o sea, ningún informe puede terminar sin entregar la situación para la zona central.
3: Exactamente. No va a haber lluvia en Santiago en los próximos días. Para mañana esperamos una máxima de 19, miércoles 18, así que va a estar bastante agradable, bien soleado. Y a partir del jueves vamos a tener nuevamente nubosidad parcial con una máxima de 19. El viernes y sábado máximas de 21, así que va a estar bastante más agradable. Ya.
2: La primavera.
3: Vamos viendo la luz primaveral.
2: ¿Vamos sí. entrando a esa época? Pareciera, ¿a ese momento del año, Cata?
3: Pareciera que sí, pero la verdad es que no podemos cantar victoria porque los informes meteorológicos han determinado que de aquí hasta fines de septiembre incluso podríamos tener distintos eventos de lluvia, así que hay que prepararse.
2: Atención,
3: no guarden los paraguas.
2: Atención, fonderos.
3: No guarden los paraguas.
2: Parece que no habrá solcito acompañando el olor a Pequén de los días 18.
3: Oye, quiero decirles que mañana, ¿saben lo que pasa mañana? Es 18 de agosto. ¿Saben qué significa eso? Que vamos a estar exactamente a un mes de fiestas patrias. ¡Tiqui, tiqui, ti!
2: Impresionante. No pongas la cueca, por favor. No te adelantes porque trae mala suerte, dicen nuestros ancestros. Vamos a la pausa, ¿cierto? Eso corresponde. Hacemos el corte y seguimos con más.
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3: Y hoy queremos saber cuál es tu canción irreemplazable, esa que sí o sí tiene que estar cuando compartes quizá una piscolita con tus amigos, en todos los carretes. Comenta con nosotros a través de nuestro WhatsApp, el +569-6157-6759. A ver qué dice Jorge.
2: A ver. Mira.
3: ¿Aló?
2: No está Jorge
3: no
2: todavía.
3: No está Jorge.
13: Hola, hola Iván. Sí. ¿Cómo están, chiquillos?
3: Hola.
13: Contraatacante. Mi canción, que no puede faltar, que era un himno,
2: ¿ya?
13: Es Connected, de Stereo en sí.
3: Buena.
13: Cuando, en la época por ahí, por el 91, 90, por ahí, cuando nos juntábamos a carretear y sonaba el teléfono de la casa, uno contestaba y se escuchaba...
2: Excelente.
13: Uno ya sabía que eso era... Se viene algo bueno. Así que esa es mi canción. Y de todo el lote, de todo el lote, de los Young Guns, jóvenes piscoleros.
2: ¡Excelente!
13: Un abrazo a todos.
2: Le tenía nombre a la bandita. Le tenía nombre.
3: Increíble.
2: Hola, Cata Iván. Don't Stop Me Now, The Queen no puede faltar. Hasta fue parte de los comerciales históricos del extinto canal VH1. Claro, por supuesto. Un abrazo, dice Cristóbal. Temazo. Es un irreemplazable, sin duda.
3: Sí, todo
2: totalmente.
3: El rato. Eva por acá dice: gran día, chicos. Mi canción que me para los pelos y me marcó mucho fue Resistiré.
2: Mira, el dúo dinámico.
3: La pandemia fue, dice: la canción que me da fuerza para resistir el encierro. Y la escucho a menudo cuando estoy bajoneada. Totalmente, una canción irreemplazable.
2: Totalmente, absolutamente. Oye, acá también nos dicen, Mariela Reyes nos dice: Arranca Corazones, de Ataque 77.
3: ¡Qué canción!
2: Para ella es una irreemplazable. Súbela nomás.
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3: Arranca Corazones.
2: Esta es de Barra Brava, ¿eh?
3: Oye,
2: totalmente de Barra Brava.
3: Esto... adolescencia ahí a la vena, directo.
2: Yo ya era un anciano ya, cuando sonaba
3: Intoxicarme
2: esta. De hecho, ya tenía problemas a la cadera cuando sonaba esta canción.
3: Yo, 12, 13 años.
2: Mira.
3: Dame tu bro.
2: Una Lolita.
3: Tenemos otra irreemplazable por acá. Jack Aguilera dice: La Conquistada de los Jaivas, una obra de arte. Totalmente irreemplazable.
2: Qué lindo pasar de Arranca Corazones a La Conquistada de los Jaivas. Cosas que solo te pueden pasar en la radio. En ningún otro lugar te ocurre algo igual.
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2: Muy bien, vamos a escuchar a quien fuera una de mis irreemplazables en algún momento de mi vida. Yo escuché mucho esta banda.
3: Es que es una buena banda.
2: En un momento de mi historia. Escuchamos a Blondie a esta hora. Esto se llama Atomic y estuvo en la banda sonora de, ¿cómo se llamaba? Trainspotting. ¿Salía esta canción? ¿Cómo no? Ahí va.

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1: Ya, entre el 15 y el 18 de agosto de 1969 ocurrió un hito cultural ahí en el estado de Nueva York que de alguna manera le puso sonido a lo que se conoció como la Revolución de las Flores, ¿no? Es imposible pensar en el movimiento hippie, no pensar en la Revolución del 68 y todas esas revueltas y esa sensación de que algo profundo estaba cambiando sin hablar del Festival de Woodstock. Y queremos tomar esa efeméride y de alguna manera darle sentido, ¿no? Entenderla un poco más, conocer su historia, cómo se creó, cómo se metieron 400.000 personas en estos dos días de música con gente como Crosby, Stills, Nash & Young, como The Who, como Jimi Hendrix, como Joe Cocker y tantos otros. Para entender lo que ocurrió, ya estamos con nuestro periodista especializado en espectáculos, cultura pop, crítico musical, columnista de varios medios de comunicación, el señor Marcelo Contreras está del otro lado. Marcelo, ¿cómo estás? Buenas tardes.
2: Bien, bien. Y aquí contento de hablar de lo que fue Woodstock, por supuesto. Los tres días de paz y amor, que uno creció viendo el afiche, como el clavijero, la paloma.
1: Claro.
2: Y las actuaciones emblemáticas y todos esos momentos que son totalmente iconográficos dentro de la cultura rock. Y también entender un poco lo que ha sido el proceso de Woodstock, porque probablemente yo me atrevería a decir que durante la primera década todavía estaba súper como idealizado Woodstock de alguna manera, como esta conjunción, como el remate un poco de lo que había sido la contracultura también.
1: Claro.
2: O el momento cúlmine que tuvo la contracultura iniciada con el movimiento hippie.
1: Ajá.
2: Y después con el correr de los años uno ya va averiguando más datos y por supuesto las paradojas, me atrevería a decir, más que nada, porque efectivamente lo primero es que no fue, jamás fue un evento así como vengan todos amigos, así como,
1: ¿ya?
2: Como vengan todos los hippies y estemos y hacemos una tremenda ronda.
1: Ah, ok, claro, no era una convocatoria que llamara como a una comunidad en particular.
2: No, era un festival de música que había que pagar entrada. Los festivales de música igual estaban recién en un proceso súper iniciático.
1: Claro.
2: Había muy pocos festivales de esas características. El antecedente más inmediato había sido un par de años antes, el Festival de Monterrey,
1: sí,
2: en California, y quizás un poquito antes Newark, que era un festival de jazz que se electrificó, y ahí fue donde tocó Bob Dylan.
1: Claro.
2: Por primera vez con una banda, sí, con guitarra eléctrica, y lo pifiaron, y Traidor, y todas esas cosas. Sí.

0: eso multiplíquenlo como por 10, así como una invasión bárbara.
1: Claro.
0: Entonces, eso fue lo primero que pasó. Y básicamente no tener la capacidad organizativa para poder atender a toda esa cantidad de gente, porque no jamás se imaginó que iba a llegar un cuarto de millón de personas. Lo claro. que fue, bueno, las cifras ahí está bien debatido si realmente fueron 250.000 personas o 400.000 personas. Si fue el Negro Piñera o no fue el Negro Piñera, todo ese tipo de debate.
1: Eso nunca se va a saber si fue verdad. Bueno, el Negro ya no está para reconfirmar aquello que dijo durante tanto tiempo, que él había estado en Gucci. Pero de hecho entiendo que vivía en los Estados Unidos en ese momento.
0: Sí, no es tan extraño lo que dijo, a fin de cuentas, Piñera, o sea, el Negro. O sea, probablemente esa mentira sí era verdad.
2: Oye, Marcelo, hay un componente también en Woodstock que en cuanto a la asistencia, que era el tema de las carpas, porque la gente se fue a acampar alrededor de Woodstock, ¿o no?
0: Claro, sí, acampar. Es que también no había otra manera, o sea, era imposible ir en el día y devolverte en alguna parte.
2: Era como lejos.
0: En la noche. Claro, era retirado, era súper retirado, partiendo que no es en Woodstock también, pues, sino nunca se hizo en Woodstock, se hizo en una localidad que se llama Bethel.
2: Claro.
0: Y dentro de la localidad se hizo en una granja que era de un tipo que tenía 49 años, se apellido Jowell, por ahí se me olvida el nombre de él, pero un gallo que básicamente arrendó el lugar porque tenía una habitabilidad que servía porque era como una colina y formaba un anfiteatro.
1: Ajá.
0: Entonces ahí se dieron cuenta y dijeron, ya, aquí podemos hacer el espectáculo, y había que decir primero, o si se preocupaban de las habitabilidades, ¿cachai? Como de, no sé, porque hayan baños, ese tipo de cosas, o montamos el escenario. No había la posibilidad de hacer ambas cosas.
1: Ah, porque, claro, ¿y qué?
0: Decimos,
1: ¿No había
0: claro,
1: baño, nada de eso? No había ningún servicio sanitario,
0: ¿no? No, estaba totalmente así como donde tú puedas.
1: Oye, ¿y si querías hacer del 2, tío, y al cerrito, atrás de la colina y ya? ¿O a un bosquecito cercano?
0: Sí.
1: Ya, perfecto.
2: Sí. Era alrededor de 400.000 personas.
1: O sea, claro.
0: Claro, usted está medio como hippies. Y a eso sumémosle también la desgracia, entre comillas, porque esto en el remate, o sea, casi en el remate del verano, que será el Guayover. Recordemos que después
2: ¿verdad?
0: También se arma un barrial descomunal. A mí hay algo que siempre me, después cuando veía Gusto la película, me encantaba la escena final, una de las escenas finales, que yo sentía que era como súper representativo un poco en el fondo de lo que había sido el sueño de la contracultura y sí. lo que representaban los hippies y lo que había quedado el resultado de todo eso. Entonces tú lo puedes interpretar de distintas maneras. Por un lado queda una suerte de legado para que este tipo de grandes celebraciones musicales con muchísimo público se pudieran realizar. Y de claro. hecho, a partir del año 70, por ejemplo, está el Festival de Isla de Wight en Inglaterra, que es clásico también, y se empieza, sobre todo en Europa, se empiezan a hacer festivales a campo traviesa. Pero por otro lado, cuando la película termina, sí. película donde está metido gente como Scorsese, por ejemplo,
1: claro.
0: Queda una pura rosa, que hay una toma que muestra una rosa que está ya bien, que yo no logro entender cómo quedó parada, y el resto alrededor es un desastre,
1: claro,
0: un completo sí. desastre. Entonces, si
1: la batalla ser, campal.
0: Y le quieres dar una lectura anti-hippie, es como, bueno, chicos, ahí tienen los resultados de su sociedad de 3 días, que básicamente es un basural y queda todo convertido en un desastre. Pero por otro lado tiene que ver, por supuesto, con que no están las capacidades logísticas para un evento como esto. No se había hecho nada de estas características, era la primera vez que pasaba algo tan masivo. Y dentro de todo logró sobrevivir, y no solo sobrevivir, sino que convertirse en el símbolo de lo que son los grandes festivales de rock. O sea, tú no puedes mencionar ningún gran festival de rock o festival en general musical si no te remites precisamente a esta experiencia, si quieres fallida en algunos aspectos, como es el aspecto logístico, pero por otro lado un triunfo artístico también, y con una serie de detalles que son bien curiosos e interesantes. Por ejemplo, Richie Havens, que sí. cuando la película parte es como los primeros artistas, este artista folk, él iba a tocar con banda, y resulta que los músicos no pudieron llegar, porque
2: no.
0: básicamente... se quedaron en el atasco
1: claro.
0: y trataron de caminar y no, pues o sea, la banda de él quedó a 24 kilómetros del escenario.
1: Claro.
0: Así que quedó un poco retirado. Entonces Richie se tuvo que poner a tocar y en algún minuto a Richie se le acabaron las canciones.
1: Claro.
0: Y la canción que ha traspasado, que queda en la memoria colectiva, es Freedom.
1: Claro.
2: Sí.
0: Que él, y Freedom es una canción que tuvo que inventó en el momento, improvisó en el momento, porque no tenía más material que tocar.
2: No lo puedo creer.
1: Qué notable. Oye, claro, espérate. Hay otra cosa que quería comentar también, que para que sigamos viendo cuál fue el playlist de ese día, ¿no? ¿Qué artistas tocaron y qué sé yo? Pero hay algo también con la... se evidenció también la manera de comportarse de una porción de la juventud de aquellos años.

0: años. Yo no sé si había un registro en aquella época tan claro y evidente de una muchedumbre consumiendo lo que tuvieran a mano, porque se ve un consumo de drogas muy masivo y en tu cara, digamos, y también un montón de gente en pelota expresando su sensación de libertad. Yo no sé si antes de Woodstock se había puesto tan en evidencia en lo que estaba la juventud de aquellos años. Creo que es una metáfora súper bien lograda de el momento, ¿no? Recordemos que estaba Vietnam también entre medio, por aquellos años. Entonces, se ve a una sociedad, o a una porción de ella, los más jóvenes, digamos, como en cualquiera, ¿no?
1: Sí, totalmente. Ojo que también un detalle, que no es precisamente anecdótico. Una o dos semanas antes fueron los asesinatos orquestados por Charles Manson.
0: Claro.
1: Así que Nixon llevaba 7 meses en la Casa Blanca. Vietnam estaba en una situación súper compleja, por supuesto.
0: Sí, po.
1: En un punto de quiebre para Estados Unidos. Y fíjate que en cuanto a esto de los comportamientos que tienen que ver básicamente con consumo narcótico y canábicos.
0: Claro.
1: Fíjate que me estoy recordando de algo que me contó a mí David McKeever, el líder de Los Max, que es una banda pionera de rock chileno porteño y que después se radicaron en Santiago.
0: ¿Ya?
1: Y David me contaba que tú, el año 67, 68, te podías fumar un caño en la calle, en Chile. Y no había conciencia, eran como, oye, qué hediondo esos cigarrillos, era un poco eso.
0: Ah, claro,
1: no estaba todavía con esa
0: criminalización, claro.
1: Que tenía. Recordemos que precisamente a partir del año 70, el gobierno de Nixon le declara la guerra a las drogas.
0: Claro.
1: Y ahí viene ya una satanización completa sobre el consumo canábico, pero claro, estaba en una época donde efectivamente el LSD era parte de esta contracultura asentada sobre todo en San Francisco, en Los Ángeles, pero sobre todo en San Francisco. Y hay teorías también por ahí, hay un libro muy interesante sobre lo que fueron los asesinatos de Charles Manson,
0: sí,
1: donde ya hay documental también, donde se sindica a la CIA como que fue parte de un experimento que tuvo la CIA para crear gente que pudiera funcionar, una suerte de autómatas bajo el uso de drogas alucinógenas y particularmente el LSD. Y por eso es que el LSD corría tanto destajo en las calles de San Francisco.
0: Sí, por.
1: Entonces, bueno, todo eso después claramente, meses más tarde, recordemos que cuando pasa Augusto, que en agosto del 69, en noviembre, diciembre, ocurre el festival de Altamont también.
0: Ajá.
1: Que es un festival que orquestaron los Rolling Stones en un autódromo, y ahí sacaba el sueño fantástico de los hippies, porque muere una persona,
0: claro,
1: básicamente está filmado, lo matan frente a los Rolling Stones,
0: sí,
1: y los ángeles del infierno hicieron de la suya pegándole palo a quien se le cruzara.
0: Claro, los motoqueros, ¿no?
1: Exactamente. Entonces, efectivamente, es un periodo de, yo creo, de ensayo y error, y que el establishment también sintió que se le estaba yendo las manos. O sea, ya era la segunda vez que yo, al menos mi impresión, el establishment estadounidense trata de frenar la cultura de rock, porque la cultura rock ya a fines de los años 50 también tuvo un apretón por parte de la cultura, una campaña muy fuerte a nivel parlamentario para decir esta música no hay que escucharla porque rebaja el blanco al nivel del negro. Recordemos que casualmente Elvis tiene que hacer el servicio militar, si Elvis hubiera querido sacar el servicio,
0: sí,
1: se lo saca,
0: claro,
1: se lo sacó. Mueren varios rockeros también, no voy a decir en extrañas circunstancias, pero muere Buddy Holly, muere gente, Eddie Cochran también se mata en Inglaterra, puede ser todo parte de una serie de circunstancias, claro, pero entre medio está toda esta sensación también de que el establishment necesitaba controlar a esta juventud que parecía descontrolada o que iba con un discurso totalmente antisistémico, y yo creo que el movimiento hippie era bastante más radical en ese, claro, en ese sentido. Pero bueno, volviendo, yo creo a lo que es musicalmente Woodstock, tiene hartas paradojas. Por ejemplo, lo que pasó con Creedence Clearwater Revival.
0: Ajá.
1: En ese minuto Creedence era una de las bandas más grandes de la Tierra y era probablemente la principal banda que tenía Estados Unidos junto a The Doors. Y Creedence durante mucho tiempo, y particularmente John Fogerty, no quería que la grabación de su concierto apareciera dentro de la filmación o dentro de la banda sonora, porque a ellos les tocó actuar muy tarde, de madrugada, cuando el público estaba realmente cansado,
0: claro,
1: después de haber visto una muy larga y tediosa actuación de los Grateful Dead, una banda que tienes que ser estadounidense, californiano, te tiene que gustar mucho probablemente.
0: Sí, claro.
1: Las estampillas para que te puedan gustar.
0: Tenés que tener
1: el
0: águila tatuada. Tenés que tener
1: totalmente
0: el águila tatuada.
1: Claro. No, las barras y las estrellas tenés que tenerlas ahí en tu pecho.
0: Hay algo interesante. Yo no sé si antes de ese festival de Woodstock, Carlos Santana, por ejemplo, era una celebridad o una figura de la música, como lo fue luego de esa presentación. Creo que Uno de los grandes ganadores de Woodstock es sin duda Santana, ¿no?
1: Totalmente, totalmente. Y aparte que Santana cobró como $750, de verdad, cobraron súper poca plata porque no los conocía a nadie.
0: Claro.
1: Y el otro detalle con Santana es que los amigos de Santana, por supuesto que se pusieron a tono con la audiencia, estaban totalmente arriba de la pelota cuando tocaron, pero claro, ellos hicieron un cálculo que fue equivocado porque se corrió toda la programación. Ajá. Y ellos dijeron, ya, son, no sé, son las 3 de la tarde, me pongo el... Ah, tú ya sabes, sí, vuelo, claro, y después cuando esté en la bajada me va a tocar, tocar. Y resulta que les tocó antes.
0: Entonces, o sea, estaban en el viaje.
1: Están completamente en el viaje cuando ellos tienen que tocar. Y si tú miras a, probablemente la expresión de Carlos Santana, yo creo que te da a entender eso. No sé, el batero, Mike Chiu, que era Chiri, ¿no? O sea, ahí siempre se me da la pronunciación chicana que tiene.
0: Que era extraordinario.
1: Pero bueno, un batero extraordinario, un tipo de 19 años que hizo probablemente uno de los solos de batería más famosos, sí, todos los tiempos.
0: Claro.
1: Harto más entretenido que los que hacía John Bonham por lo demás. Y bueno, eso fue uno de los grandes shows de lo que fue Woodstock. El otro show extraordinario es el de The Who,
0: sí,
1: porque además tiene un condimento de violencia, porque recordemos que se subió un activista, claro, a denunciar no sé qué cosa,
0: claro,
1: y Pete Townshend lo resolvió de la manera que The Who resolvía casi todos sus problemas a punta de puñetazos y patadas.
0: De cómo,
1: era una dinámica entre ellos. Ellos eran muy buenos para agredirse, sí, físicamente. Claro, y en general, claro, las bandas británicas tenían ese componente, ¿eh? Mucho... Compadre, estamos en desacuerdo en el ensayo, cornete.
0: Combo en el hocico de una.
1: Claro, o patada. Entonces, en este caso, Townsend le pegó una patada en la entrepierna al tipo que estaba dando,
0: claro,
1: la lata.
0: Claro.
1: Le dijo que bueno, que quería seguir su show. Así que.
0: Oye, también Joe Cocker, Joe Cocker con Joe ese Cocker cover también, de With a Little Help from My Friends de los Beatles. O sea, realmente eso quedó...
2: Es un clásico.
0: O sea, yo tengo la impresión que, y esto es una locura decirlo, ¿no? Porque claro, cualquier cosa que hagan los Beatles es difícilmente superable por alguien o por algo. Pero me parece que en el caso de esa canción, lo que hace Joe Cocker con ese tema es llevarlo a una suerte de cumbre muy difícil de superar, ¿eh?
1: Totalmente de acuerdo, sí. Sí, probablemente una de las canciones más ñoñas del Sgt. Pepper, si no la más ñoña.
0: Sí, pues, claro.
1: Y que siempre se las daban a Ringo. Si Ringo siempre como la canción más ñoña.
0: Es verdad.
1: Llamen a Ringo.
0: Es verdad. Claro. Que cante
1: a Ringo,
0: va
1: que cante.
2: Claro. Oye, claro. Lo de Janis también encuentro que es rescatarlo, ¿no?
0: Janis no
1: por
0: sé.
1: Por supuesto, sí.
0: Estuvo en Woodstock, sí.
1: Está Janis también.
0: Sí, pues.
1: No hay muchas mujeres en Woodstock, pero hay mujeres. No, está también Grace Slick con Jefferson Airplane,
0: claro,
1: otros que también estaban totalmente,
0: sí, Airplane. Trataron de meterse a la Casa Blanca, asesinar a Nixon, ¿te acuerdas? Hay una historia ahí que es increíble.
1: Sí,
0: una
1: es otra de esas bandas de ese periodo, que pues, también para mí me pasa con Grateful Dead, que tenés que ser muy, muy estadounidense y probablemente muy metido en lo que significaba la cultura de esa época para poder enganchar en algo, porque en realidad las canciones eran como, ¿en serio? Esto es un tema.
0: Oye, Marcelo,
1: una composición.
0: Una última cosa, la foto. Me parece que la foto de portada del documental de Woodstock, porque hace poquito, no sé si el año pasado, a propósito de que se cumplía un año más, como se está cumpliendo en este momento, aparecieron los artífices de esa foto, los protagonistas, que era una, sí, pareja, y siguen juntos, o sea, están hasta el día de hoy, son una pareja, y se sacaron la misma foto, digamos, con la mantita que los cubre y todo el rollo, y era muy bonito,
1: sí, eso. Sí.
0: Impresionante esa foto, cómo se convirtió en un elemento absolutamente
2: muy representativo,
0: icónico de, sí, la cultura de
1: como la época. Como la armonía y el amor dentro del caos que significaba en ese minuto. Oye, estaba chequeando para que no nos estuviéramos carrileando, sí, acá, chiquillos. Pero sí, efectivamente, estuvo Janis Joplin.
0: Ah, mira,
2: sí, no, sí, yo me acordaba.
1: Estaba acompañada de la Cosmic Blues Band. Tocó a las 2 de la mañana, suave horario.
0: Sí,
2: me acordaba que estaba y que había tocado muy, muy, muy tarde. Pero es que hay una fotografía muy icónica de Janis tocando arriba del escenario de Woodstock cuando hace como ese grito así desgarrador, ¿cachai? Claro. Como que es muy, muy icónica.
1: Bueno, el que sí realmente tocó tarde, ya cuando el festival en estricto rigor se había acabado, fue Jimi Hendrix.
0: Claro.
1: Que es como una de las grandes postales de Woodstock, bueno, sí, y sobre todo la interpretación que él hace del himno estadounidense, claro, Star Spangled Banner. Y en el estricto rigor quedan como 50.000 personas, 60.000. De hecho, cuando uno ve las imágenes, se cacha que ya queda como el basural.
0: Claro.
1: Y algunos chascones, gente, que estaban ahí aplicándose con Jimmy, también precisamente a un año de que Jimmy también se despachara.
2: Sí, oye, Marcelo.
1: Fallece en septiembre del 1970.
2: ¿Cómo sonaba? Ya tenemos que ir cerrando, pero ¿Pero cómo sonaba Woodstock? Así como en términos de calidad, de... No, porque imagino que para esa época haber sido difícil amplificar tanto, no sé.
1: Bueno, mira, ahí yo no tengo la explicación a cabalidad, pero por un lado tenemos, se grabó muy bien, está muy bien grabado. Ah, ya. Y de hecho, no hace mucho apareció ya como la colección absolutamente completa. Y lo otro es que en aquellos días, la verdad que la lógica que había era como... Pongámosle, si el amplificador llega hasta 10, pongámoslo hasta 11. O sea, con todo. O sea, con reventar todo, porque además no había los recaudos que se tienen hoy en día precisamente con
2: los decibeles.
1: Los daños auditivos, los decibeles, que hoy en día está súper controlado, eso ha ido cambiando progresivamente en el tiempo y sobre todo me atrevería a decir, en los últimos 5, 10 años hay una consideración especial en eso y el público también toma precauciones, pero en aquellos días... No, era totalmente al revés. O sea, pongamos toda la amplificación y todas las cajas que tengamos y hasta que lo escuche ya el que está parado al último.
2: Te encargo de estar en la primera fila.
0: Te encargo el
1: tinnitus. Y arriba de la pelota. Sí.
0: Marcelo Contreras, completísimo informe. Este retroinforme sobre.
1: Retroinforme
0: sobre Woodstock, porque claro, estamos en esa efeméride. Se realizó entre el 15 y el 18 de agosto del año 1969. Marcelo, muchas gracias por la columna del día de hoy. Nos trasladaste
2: sí, aquí a
0: hasta que un poco tocado, fíjate, sin quererlo.
2: Gracias, Marcelo.
0: Te mandamos un abrazo.
1: Un abrazo, chiquillo.
0: Pues. Chao, querido. Chao. Ahí está, Marcelo Contreras, entonces, con su columna de día lunes, dedicada a algunas efemérides fundamentales para la historia del rock y del pop, esta vez... Woodstock en concierto.
2: Nos quedamos ahora junto a la música de Smash Mouth. Esto es Walking on the Sun, el 88.5.

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8: Ya, les contábamos al principio del programa de hoy que vamos a estar hablando del Cielo Me Llama, una novela sobre Margot Duhalde. Margot Duhalde, seguramente han escuchado hablar de ella, ¿no? La primera piloto de guerra chilena, una figura fundamental para nuestro país y para el mundo. En el siglo XX, una rebelde con causa en este caso, pero que está llevada magistralmente su biografía, digamos, a la ficción por parte de quien nos acompaña en el día de hoy para hablar acerca de esta obra. El escritor Hugo Riquelme está en la comunidad Contraataca de Concierto. ¿Cómo está, Hugo? Bienvenido, fuerte aplauso.
9: Muchas gracias. Feliz acá.
10: Bienvenido nuevamente, porque sí, estuvimos...
8: Ya estuviste una vez acá.
9: Estuve una vez acá con el Triángulo de Cerro Moreno.
8: Con el Triángulo de Cerro Moreno, sí. Claro, sí. Tal cual. Yo te preguntaba, ¿esta es una novela? ¿Podemos hablar de una novela? Hablamos así, derechamente, de una novela. Fantástico. Vamos a hablar de eso del género y de las intersecciones que hay entre la biografía o la biografía histórica y la ficción propiamente tal. Es una novela de 428 páginas. Y yo le preguntaba a Hugo, ¿cuánto tiempo te tomó escribir este tremendo libro? Todas las personas que hemos escrito un poco sabemos lo que es llegar a una novela de este tamaño, digamos. Y Hugo nos dice con toda liviandad, no, 6 meses. Y uno, ¿qué? ¿Cómo
10: una
8: 6 meses?
10: Una cosa poquita.
8: Le dice, es que
10: muy poquita.
8: Me armé un método muy particular para poder escribir, porque si no escribo, no como. ¡Pah! Frase así, pero...
10: Corta.
8: Un facto.
10: Corta y precisa. Un facto, bien.
8: Como dice mi hija.
10: Ya que estábamos hablando de términos de gente joven.
8: Hugo, ¿cómo es eso? Cuéntate un poco acerca de ello antes de entrar al contenido de este libro.
9: Mira,
8: ¿de qué se trata eso?
9: Lo que pasa es que yo de profesión soy administrador de empresas.
8: Ajá.
9: Ya, y tenía un trabajo muy rentable cuando estaba en el norte, trabajaba en minería y obviamente ganaba sueldo minero.
8: Claro.
9: Lo cual me permitía tener una vida muy tranquila y holgada.
8: Claro.
9: Pero cuando me reconecté con mi pasión, dije, ok, vamos a intentar ver si me puedo ganar la vida con mi pasión. Básicamente, bueno, un tema de propósito de vida, crisis de la mediana edad. Bueno, se me adelantó como harto tiempo, como los 30 me pasó. Y la cuestión es que entendí que para poder vivir, no de los libros, sino que vivir con los libros, uno necesitaba por lo menos publicar un libro al año.
8: Ajá.
9: ¿Ya? Porque de esa manera todos los años iba a tener una novedad cuando viniese la Feria Internacional del Libro,
8: claro,
9: la Primavera del Libro, la claro, Furia, etcétera, y le iba a poder ofrecer a la gente un título nuevo que me pudiese generar ingresos.
8: Ajá.
9: Pero obviamente eso tenía un pero, que era escribir el libro.
8: Sí, claro.
9: Entonces
8: conseguir sacar uno al año.
9: Sí, mi primer libro yo me demoré 14 años.
10: ¿14 años
9: me demoré en escribir mi primer libro y yo claramente no era rentable.
8: Wow, claro.
9: Mi segundo libro me demoré 3 años y medio. En ese tiempo todavía estaba trabajando dependiente.
8: Perfecto.
9: Y también dije, no me sirve. Entonces ya con el tercer libro me acuerdo que empecé a tomar talleres de escritura. Hice un taller con el Pancho Ortega, con Sara Bertrand.
8: Perfecto.
9: Que son escritores de acá, chilenos.
10: Sí, claro. Sí.
9: Y ahí aprendí a estructurar. Empecé a hacer, a aprender estructuras de novela y empecé a armar las escaletas, etcétera.
8: Perfecto.
9: Y hoy día ese sistema me permite producir una novela en 4 meses. Ya. Perfecto. Y tal como lo decía al principio.
8: Sin considerar la investigación y todo aquello, ¿no?
9: Exacto, no, eso va en paralelo, claro. Y normalmente me lo dedico el resto del año a investigar otras cosas mientras estoy promocionando, yendo a ferias, etcétera.
8: Claro.
9: Porque tal cual como te decía, si no escribo y no publico, no como. Entonces, son 4 meses, son el tiempo que yo tengo calculado que puedo estar sin sueldo.
10: Qué heavy.
9: ¿Cachai? Entonces por eso.
8: Con el libro anterior, digo.
9: Con el libro anterior. Ahora, con Margot me demoré 6. Cuando estaba llegando al cuarto mes,
8: ¿ya?
9: Me di cuenta que para que el final funcionara necesitaba escribir varios capítulos entre medio, o si no iba a ser todo demasiado acelerado y forzado.
8: Perfecto.
9: Así que le agregué 15 capítulos a la novela que tenía planificada.
10: No.
8: Okay. Sí. O sea, esta era una novela de 280 páginas.
9: Era una novela más corta.
8: Algo
9: sí.
8: Así, ¿no?
9: Sí, sí, sí.
10: Oye, Hugo, ¿cómo fue la investigación de la vida de Margot? ¿Cómo lo hiciste? ¿Cuánto tiempo estuviste? ¿Con quiénes hablaste?
9: Mira, yo tengo, por fortuna, tengo cercanía con la vida de Margot, en el sentido de que me hubiese encantado conocerla en persona.
8: Ajá.
9: Pero mi papá era Fuerza Aérea, era funcionario de la Fuerza Aérea, entonces yo desde chico estuve muy conectado con los aviones y con todo el mundo que tenía que ver con la aviación, etcétera. En general, no solamente acá en Chile, sino que me gustaba mucho mirar para afuera también, etcétera.
8: Ajá.
9: Y me acuerdo que los días 21, que era el día que le pagaban a los funcionarios,
8: ¿ya?
9: Llegaba mi papá con su maletín, abría el maletín y me pasaba una revista que era la revista Fuerza Aérea, en donde venían notas, fotos, sí, de aviones, cuestiones para armar, etcétera, y entre medio también venían crónicas.
8: Ajá.
9: Muchas veces crónicas escritas por pilotos, jubilados, etcétera, que hablaban de X casos de volar o incidentes, etcétera. Y en una revista, que tiene que haber sido en marzo, si no me equivoco, que salió, en una revista aparecía una crónica acerca de Margot Dualde, la primera mujer piloto de guerra chilena.
8: Okay.
9: Y me acuerdo el título.
8: Tú eras un cabro chico.
9: Yo tenía como 7, 8 años,
8: súper
9: más o menos. Estaba súper chico. Y me acuerdo que yo la leo completa, porque más encima era una piloto que había participado en la Segunda Guerra Mundial.
8: Sí. Claro.
9: Ya había participado aportando al bando aliado.
8: Ajá.
9: Y obviamente la Segunda Guerra Mundial para mí en esa época era película, ¿cachai? Entonces era muy espectacular entender qué había pasado con esta chilena allá en la guerra.
8: Ajá.
9: Y me acuerdo que cuando termino de leer la historia, yo voy y le pregunto a mi papá si es que en la Fuerza Aérea había mujeres. Y mi papá me dice, no hay.
8: Y tú, oh,
10: y yo como,
8: qué decepción, papá.
9: Exacto. Y yo,
8: qué mira, decepción.
10: ¿Qué, ¿no?, es esto?
9: ¿Qué es esto? ¿Qué está pasando? Y yo miraba la revista y miraba, y claro, después, como les decía recién, yo en la Fuerza Aérea, efectivamente, yo veía mujeres, pero estaban casi todas en la rama de salud de la Fuerza Aérea o en bienestar social, claro, etcétera. No había visto nunca una mujer piloto. Y empecé a averiguar, y efectivamente, en ese momento activa, si no me equivoco, no había ninguna mujer piloto.
8: Ah, mira.
9: Entonces, para mí fue como un gran misterio, que siempre estuvo repitiéndose. Complementé, después me enteré que habían documentales de esta persona, después me enteré que habían libros publicados fuera de Chile, que habían escrito otras pilotos que habían participado también en la Segunda Guerra Mundial, en donde hablaban de ella. Era muy querida Margot. Y el año 2006 llegó a la autobiografía de Margot Dualde. Ella, perfecto, publica el año 2006, claro, una autobiografía que es bien entretenida, porque de verdad que nos entrega mucha chimuchina.
8: Ajá.
9: Y es bien entretenida, que va más allá de la época de la Segunda Guerra Mundial, sino que la autobiografía Margot tiene que haber llegado hasta los 80 años narrando su vida.
8: Mira.
9: Y luego de eso ya dice, y voy a vivir hasta los 100. Ya, recordad que falleció con 97, entonces,
8: claro,
9: anduve súper cerca.
8: Murió como
9: en
8: 2018, claro.
9: Y
8: me acuerdo de la muerte.
9: Sí, y fue todo un tema, ¿cachai? Más encima que el 2023 también salió el billete conmemorativo.
8: Claro.
9: Sí. Entonces, como que la investigación parte más por ahí. Yo creo que lo que más me costó fue reconstruir lo que no está escrito o lo que no está dentro del dominio popular, que es su infancia, claro, que es entender un poco los documentos, procedimientos, contexto de la época en la, claro, en la que Margot sirvió, porque había toda una maraña sociocultural en la época que le decía que no podía hacer cosas.
8: Exacto.
9: Y eso era interesante abordarlo en el libro. Y por eso fue novela.
8: Oye, Hugo,
10: qué buena.
8: Partamos de inmediato por una de las grandes, como donde Margot Dualde expresa su personalidad y su convicción, ¿no? Cuando decide ir a servir a las fuerzas aliadas en la Segunda Guerra Mundial. Y se engrupe a su familia diciéndole que iba a ir a dictar unos cursos en Canadá, o que iba a ir a Canadá porque tenía que dar unos talleres, ¿no? Bueno, era una cosa así bastante frugal. Y se va a alistar a las fuerzas aliadas, digamos. O sea, una mujer que le daba lo mismo todo, digamos. Dijo, yo voy para adelante, ¿no?
9: Yo voy. Yo voy, yo quiero voy. Volar.
8: Claro, era quiero volar. Tal cual.
9: Lo que pasa es que Margot, cuando ella se lista en la Francia Libre, en las fuerzas de la Francia Libre, después del llamado que hace Charles de Gaulle para resistir, llamando a la resistencia, Margot le dice a su familia efectivamente que ella se va a ir a Canadá porque quiere aportar en la guerra, pero desde un lugar seguro.
8: Ya.
9: Esa es como su declaración, ¿ya? Y la familia la acepta y medio a regañadientes, como que ya, ok, pero si no va a estar en Europa, etcétera. Y ella, con los grupos voluntarios de acá de Sudamérica, se van a Argentina. Ya, hacen una despedida comilona.
8: Sí, pantagruel.
9: Y es interesante esto porque luego cuando llegan a Argentina nuevamente están como una semana ya, nuevamente fiesta, muy bien atendidos, la gente muy querida, etcétera. Se van a Montevideo a buscar otro grupo de voluntarios, lo mismo nuevamente, y parten a Europa ya a instalarse en pleno lugar, iban a recalar en el puerto de Liverpool. Pero ellos mientras van viajando se dan cuenta, y lo menciono si no me equivoco en el libro, porque Margot hace mucho énfasis en eso en su autobiografía, que ellos tenían la sensación de que estas personas que le estaban haciendo tanta fiesta pensaban que todos ellos iban a morir.
10: Sí.
8: Claro.
9: Entonces por eso lo estaban mandando. Libro,
8: como una despedida, ¿no? Como una suerte de despedida, claro.
9: Exacto. Y había muchos temas ahí, muchos temas como medios secretos, porque también entre Margot, que le dice a su familia que va a ir a Canadá, y su papá le pasa una carta, que Margot la lee en el viaje, que es una carta en donde él está hablándole acerca de la bancarrota de la familia, de la empresa familiar.
8: Ajá.
9: Lo cual también tiene que ver con que quizás para el papá, y esto es, estoy especulando, quizás para el papá también era... bueno, que Margot se fuese del país porque no iba a tener que vivir esa ruina familiar.
8: Claro.
9: Entonces, igual tiene un tema que ver con, ok, tu mentira me sirve para protegerte, pero también te está yendo la guerra. No sé si quiero saber eso. Entonces, es complejo la forma en que se dieron ahí las cosas.
10: Oye, quiero que sigamos hablando del libro porque hay algo que me llamó mucho la atención, que es... distintas escenas. Uno siempre ha sabido de Margot como una mujer muy power, ¿cierto? Que efectivamente lo es, pero también se revela un lado muy humano de ella, de el miedo. Igual cuando tú decís me voy a aventurar a esto, pero cuando llega el momento, pisa Europa y dice como así como ¿qué hice?
8: Demonios. ¿Qué como ¿En qué me metí?
10: ¿En qué estoy? Con la convicción de que igual quería, pero con un miedo. Vamos a hablar de eso, pero a la vuelta de esta canción vamos a escuchar a 99 Red Balloons. ¿Sí?
8: Exactamente.
10: Gracias. Suena esto nena. Es nena.

0: que acaba de lanzar El Cielo Me Llama, una novela sobre Margot Dualde. Yo comentaba que dentro del libro hay escenas en las que, claro, o pasajes, digo, en los que Margot va, ¿cierto? Tiene su objetivo claro, ella quiere volar. Pero como que de repente me da la sensación de que no mide tanto a lo que va. Porque en un minuto, como, claro, cuando ponte tú llegas, qué sé yo, hay instancias en las que sí siente, no sé, un poco de miedo, un poco de chuta, esto a lo que me voy a enfrentar. Como no era tanto de repente lo que ella pensaba, pero tenía igual su objetivo súper claro.
1: Sí, de hecho, ella tenía, bueno, el objetivo siempre lo tuvo como súper, súper claro, que es lo que yo quiero hacer, y ese era su norte, su fin último. El camino era en donde venían unas, no sé, culebreaba o, claro, o de pronto tomaba algunos atajos, etcétera, la que la llevaban a meterse en muchos problemas. Margot se metió en muchos problemas durante la época en la que estaba o aprendiendo a volar o ya volando en Europa. Y tiene que ver con esto, tiene que ver con que el arrojo muchas veces era mucho más importante que quedarse a pensar el miedo. Y yo cuando firmo los libros siempre pongo, ser valiente es actuar a pesar del miedo, porque siento que eso también movía mucho a Margot. No le daba mucho espacio a pensar en eso. Entonces se apuraba, tomaba decisiones apresuradas y de pronto ese como bicho de rebeldía de pronto la llevaba a ir en contra de las reglas que le establecía. No le gustaba mucho que le dijeran lo que tenía que hacer, claro, para estar dentro de una institución que tenía que ser, claro, tan formal y tan rígida como una institución bajo el alero militar en cierto sentido.
2: Oye, Hugo, ¿cómo fue el trabajo de entremezclar los datos biográficos y la información disponible respecto de su vida real, digamos, su biografía, y todo el trabajo de la ficción? Porque, por supuesto, tú no podías tener acceso a las conversaciones que tenía ella en determinado momento, a un montón de elementos que también a lo mejor modificaste un poco para que en el arco narrativo, digamos, fueran más atractivos para el lector y las lectoras, ¿no? ¿Cómo ese trabajo de enjambre, digamos, de ensamble, más bien, de ambos mundos, ¿no?
1: ¿Sabes qué me costó un montón? Porque yo normalmente cuando hago novelas la hago desde la historia. Ya yo miro la historia y pienso qué es lo que va a funcionar y ahí empiezo a meter personajes.
2: Claro.
1: Acá tenía que partir del personaje y encontrar cuál era la historia que quería contar.
2: Sí.
1: Es tan amplia y está llena de tantos hitos en la vida de Margot que me costó mucho decidir qué época era la que iba a narrar.
2: Claro.
1: Y ahí apareció la época del año 41 al 43, año 43, que es el año en que logra empezar a volar bombarderos. Dije, ese va a ser mi objetivo. Y ahí empecé a construir el personaje. No hay que olvidar que es una novela histórica, no es un libro de historiografía.
2: Claro.
1: ¿Ya? Y en una novela histórica, a pesar de que uno se basa rigurosamente en la historia, también toma ciertas licencias artísticas, claro, como por ejemplo acomodar algunos hechos para que ocurran en cierto orden que ayuda al arco dramático.
2: Claro.
1: Y en el caso de Margot, hay lo bueno, a pesar de que nunca pude conversar con ella, lo bueno es que hay harto material en donde ella da entrevistas. Entonces tú al escucharla hablar puedes más o menos intentar entender el tono en el cual ella podría mantener una conversación informal o una conversación, claro, más íntima, fuera de lo que es una cámara. Entonces, claro, ahí uno se aventura y echa a correr el oficio. Entonces fue agarrar todo este material que estaba disponible, ya que es el material de la autobiografía, los documentales, los libros, los documentos que hay de Margot, porque Margot donó mucho material a museos. Entonces uno ahí empieza a mirar y también a mirar la prensa. Hay muchas notas de prensa en Inglaterra, sobre todo, que le hicieron a Margot porque la entrevistaban mucho.
2: Ajá.
1: Porque era una de las más jóvenes en su pool de pilotos. Entonces uno ahí empieza como a intentar hilar y decir, esto lo vamos a mostrar de esta manera, este miedo lo vamos a abordar desde este punto de vista, esta conversación con el papá, que Margot la menciona en su autobiografía, la vamos a alargar un poco y vamos a tratar de entender. Yo igual soy papá, entonces igual digo cómo sería entender yo como papá una conversación con mi hija sobre esto.
2: Claro.
1: Entonces como que ahí uno también va poniendo mucho de tu propia experiencia personal para traspasárselo al personaje. Pero en el caso de Margot también pasaba un tema que esto parece como súper romántico, yo creo que es medio cliché de los escritores, yo creo que nos encanta decirlo, pero de alguna forma uno siente como que el personaje te está hablando.
2: Ajá.
1: Y el personaje te dicta el tono de cómo tiene que ser cierto momento, cierto capítulo, y con Margot me pasó muchas veces eso, y de hecho yo soñé muchas veces con Margot.
0: ¿En serio?
1: Sí, soñé muchas veces con ella, y me acuerdo una vez que estuve como muy parado con la escritura, le dije, desperté y le dije a mi polola, ¿sabes qué? Esta señora me está retando, porque hace rato que no escribo el capítulo que tengo pendiente. Y de verdad que yo soñé que estaba sentada en un sillón retándome. Como que toma. Y yo me imagino que uno se va metiendo tanto o se está intentando tanto meter en la cabeza de otro alguien que de alguna manera te remesa un poco el subconsciente.
0: Oye, todos esos pasajes como de cuando era chica. Bueno, tú decís que habías leído la biografía. ¿Fue difícil como reconstruirlos?
1: Lo más difícil de reconstruirlo es dar con el tono del ambiente. Lo que está pasando, porque claro,
2: el contexto más bien, ¿no?
1: Exacto, porque uno en la autobiografía se queda con el hecho. Pero de ahí uno tiene que decir este hecho dónde lo sitúo. ¿Ya? Esto está en un campo abierto, qué es lo que hay alrededor, está nublado, hay lluvia, hay animalitos cerca, está con más personas. Claro. ¿Ya? Entonces ahí eso cuesta un poquito rellenarlo.
0: Ir a Río Bueno.
1: Darse una vuelta por allá, ver cómo es el entorno. Sí, igual. Hay lo bueno de Río Bueno, que tiene estas cosas de provincia que cambian, pero no cambian tanto.
0: ¿Fuiste a Río Bueno?
2: Claro.
1: Fui a dar una vuelta. Entonces uno como que cambian, pero no cambian tanto. Tempo. Entonces uno empieza a mirar el panorama, se empieza a acostumbrar al horizonte, porque es importante también ver, para poder traspasarlo al personaje, con qué estáis creciendo. Para mí, por ejemplo, hablar del norte es súper fácil porque crecí en el norte. Sí.
0: Claro.
1: Entonces sé lo que una persona del norte ve cuando se levanta todos los días. Entonces eso es lo que te ayuda a ir a los lugares para reconstruir. Probablemente hay edificios que no estaban, hay casas, el espacio es más grande, es más chico, hay más potrero, menos potrero, etcétera. Pero uno logra entender, y para este lado está la montaña, hacia allá se ve el sol hace este recorrido, el viento a tal hora, y uno empieza como de ahí a echar mano para poder construir estos pasajes infantiles. Y nuevamente, uno siempre tiene a mano su propia experiencia. Entonces yo me iba a mi experiencia en provincia de la niñez y hablaba también un poquito desde ese punto de vista.
2: Oye, Hugo, bueno, este libro cuenta varias historias, ¿no? Una sin duda es la más biográfica, la más entretenida y trepidante, historia de ella sirviendo a las fuerzas aliadas, digamos, en la Segunda Guerra Mundial. Pero hay otra historia que es la que subyace toda esta novela, que tiene que ver con A pesar del viento en contra, digamos, ya que estamos hablando de volar. Sí. A pesar del viento en contra, bueno, ir hacia adelante, seguir tu convicción, tu ruta, aunque eso signifique engañar a tu familia, vivir un montón de cosas, hacer cosas a ratos ilegales, de repente, con tal de conseguir tu objetivo, ¿no? Ella tenía claro, Hugo, lo que estaba haciendo como mujer en ese momento, en ese contexto y dadas las circunstancias de aquella época. Ella tenía algún tipo de, no sé si misión, pero a menudo muchas mujeres saben que están corriendo los conos cuando están corriendo los conos, ¿no? ¿Ella tenía conciencia de eso o era su objetivo, su norte, lo que la guiaba y no cachaba que finalmente estaba abriendo portones para las mujeres que venían detrás de ella?
1: Yo la verdad es que aquí voy a tirarme un carril, ya, esto es lo que yo siento, lo que yo pienso y lo que entendí
2: de a su... propósito de que la has estudiado.
1: Exacto,
2: claro.
1: A lo mejor me va a retar de nuevo Margot en un sueño, pero yo siento de que ella tenía como principal objetivo su meta, que era volar, ya, y las cosas que se fueron, los límites que se fueron corriendo, yo creo que se fueron corriendo a propósito del camino que iba recorriendo. No sé si estaba tan consciente de que lo que ella estaba haciendo iba a abrir tantas puertas. Hay que recordar que Margot no es la primera mujer piloto de Chile. La primera mujer piloto es Graciela Cooper.
0: Sí.
1: Y fue como por lo menos unos 6 años antes de lo que Margot logró titular, 6-7 años antes probablemente.
2: Ajá.
1: Hay una mujer intermedia, de hecho no recuerdo en este momento el nombre, que es otra mujer chilena, y Margot es la tercera mujer piloto chilena, pero la primera mujer piloto de guerra.
0: De guerra.
1: Claro. Entonces ahí es donde yo siento de que sí, el cerco se corre fuerte, y yo creo que en esa instancia y altura de su vida ella estaba consciente de que las cosas iban a empezar a cambiar. Hay que recordar que cuando ella vuelve a Chile, las mujeres todavía no podían votar para las elecciones presidenciales.
2: Claro.
1: Entonces ella cuando vuelve a Chile, vuelve una realidad que la golpea de inmediato. Cuando un oficial de la Fuerza Aérea le dice ¿cuántas horas has volado? Ah, yo tengo más que tú. Y ella cachó el tiro que iba a ser muy difícil entrar a trabajar en la línea aérea a pesar de su experiencia.
2: Claro.
1: Pero siento
2: como piloto comercial ya.
1: Exacto, pero siento que sí, ahí se dio cuenta que todo lo que había hecho para conseguir su sueño personal iba a empezar a ayudar a otras personas.
2: Una última cosa, Hugo. El legado y el reconocimiento del legado. Ustedes tienen algo en común. Ambos son hijos de funcionarios de la Fuerza Aérea de Chile. Y claro, saben muy bien cómo las tradiciones y cómo se han conformado estas instituciones y lo mucho que cuesta de pronto, a propósito de la jerarquización, de cómo funcionan y de las cabezas de todos ahí adentro, el reconocer quizás a una mujer como Margot Duhalde no les es espontáneo a la Fuerza Aérea como institución, ¿no? ¿Tú tenés la impresión, Hugo, que se ha reconocido debidamente el aporte, el arrojo y la construcción de Margot Duhalde para la aviación chilena? ¿Tienes esa impresión?
1: Yo tengo la sensación que sí. Yo tengo la sensación que por lo menos dentro de lo que es el nicho del mundo de la aviación, Margot está súper reconocida y está en el sitial que le corresponde. Ya, ella tiene placas conmemorativas en el aeródromo de La Reina, donde está la escuela de vuelo en la cual Margot estudió. Tiene un galpón completo en el Grupo 10. Cuando tú vas a la FIDAE hay un galpón completo con el nombre de Margot Duhalde. En el espacio del museo también está. Pero siento que lo que estoy yo intentando hacer, con lo que estoy intentando colaborar con la novela, es abrir este conocimiento al público que no es del nicho de la aviación.
2: Claro.
1: ¿Ya? Porque siento que Margot, de alguna manera, es un personaje bien transversal, más allá de que esté ligado o no a una rama específica, y no solamente de las Fuerzas Armadas, sino que una rama específica de lo que es la disciplina aeroespacial, sino que yo creo que el ejemplo que ella nos da en su vida, su trayectoria, trasciende un poquito las alas de Margot, para hacer un poquito homónimo al poema.
2: Claro.
1: Yo creo que Margot, y en eso es lo que yo quiero contribuir, que el público que no es fanático del mundo de la aviación conozca a esta persona y entienda que de alguna manera su arrojo igual te puede ayudar y te puede aportar en el día a día. Entonces yo creo que por ahí va más o menos.
2: Y está logrado, Hugo Riquelme, El cielo me llama, una novela sobre Margot Duhalde, está disponible ya está en librería.
1: En librería, está en librerías de todo el país.
2: Fantástico. Llévela, es una linda historia y una muy rigurosa investigación también. Hugo, te queremos dar las gracias por la visita.
1: Muchas gracias a ustedes por invitarme.
2: Que te vaya muy bien. Vamos a ir a la
0: pausa.
2: Y ya volvemos con más.
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4: Tenemos un montón de comentarios porque estábamos preguntándote en el día de hoy junto a Alto del Carmen, ¿cuál es tu canción irreemplazable? Esa que no puede faltar en ninguna junta con los amigos, que te trae buenos recuerdos, que estuvo ahí en cada carrete y cada piscola compartida.
5: Mira, aquí Pablo dice una que nos suena familiar, ¿no? Dice que le gusta La Ciudad de la Furia, de Soda Stereo, que para él es esa es una canción absolutamente irreemplazable.
4: Totalmente.
5: Dice, y también suma otra.
4: A ver.
5: Dice Conga de Gloria Estefan cuando empezaba el huevo en la pista.
4: Buena canción.
5: Ah, eso lo dice Roberto, perdón. Lo dice Roberto de Valdivia. Tienes razón. Gracias, Axel. Sí. Esta sí.
4: Está todo el rato. Paso.
5: ¿Te acordás del hit que era Gloria Estefan en ese momento?
4: Sí, esta y oye, mi cuerpo pide salsa. Oh,
5: tenía un montón de hits, tenía unas baladas también, como súper bien compradas.
4: Oye, uno dice, ay, Gloria Estefan, como que uno no se acuerda, pero hace unos años atrás una amiga se compró un vinilo de Gloria Estefan, lo puso. No sabíamos el 90% de las canciones del disco.
5: Tal cual.
4: Sí, es que todas.
5: Miami Sound Machine. ¿Qué dice Andrés? Que pones varias acá.
4: Dice, canciones irreemplazables en una fiesta. I wanna be sedated de los Ramones. Sí.
5: Totalmente.
4: Todo el rato.
5: ¿Qué edad tiene Andrés, Cata? De acuerdo a las canciones que elige, ¿cuántos años tiene Andrés?
4: Blister in the Sun de Violent Femmes y Burn Rubber on Me. 46. 47.
5: Yo diría que tiene más de 50.
4: ¿En serio?
5: O 50. Ah, por ahí mira. Está Andrés. Sí, claro, porque... pone también este clásico de Violent Femmes, Blister in the Sun, también dice que es una canción irreemplazable.
4: Ya, pero Blister in the Sun a mí me suena más joven que... ¿o no? Como antes, o sea, después.
5: Sí, es media contemporánea, digamos.
4: Sí.
5: Yo creo que sí, media contemporánea.
4: ¿Qué dice Paula?
5: A ver, ¿qué dice Paula? Dice, hola, qué difícil elegir solo una. Dice, mis infantiles...
4: Infaltables.
5: Mis infaltables, perdón, en una fiesta tengo dos. El lento, Living on a Prayer.
4: De Bon Jovi.
5: Es un lento esto. Para mí no es un lento. Esta uno se movía cuando la bailaba. Esta es mi época cuando comía Fonsis después de que me decían que no querían bailar.
4: ¿Cómo la
5: bailaba?
4: A ver.
5: Tendría que hacerlo como.
4: A ver, baila, pues. Pégate paso, dale.
5: No sé.
4: Tírate un paso.
5: La voy a bailar como la bailaba. La voy a bailar como la bailaba en los 80.
4: Ya, a ver. Iván se para en este momento. Mano en los bolsillos. Y empieza a mover la pelvis de un lado para otro.
6: Labio mordido.
4: Por favor, imagínense.
5: Excelente, así la bailaba. Y pone Borderline de Madonna también. ¿Qué edad tiene Paula, Cata? Paula tiene 53.
4: Sí, más de 50.
5: Por ahí, ¿no?
4: Más de 50.
5: Sí. O es muy retro. O es muy retro en sus gustos.
4: ¿Sabéis cuál otra a mí me pasa? Que la recuerdo así de carrete. Should I stay or should I go?
5: Sí, también, pues claro.
4: Y como que uno empieza a cantarla así, empieza a cantar las partes en español entre medio.
5: Y oye, que era bonito eso, como tenía esas partes en español, uno podía cantar las canciones como era la letra.
4: ¿Por qué should I stay or should I go tiene esas partes en español?
5: No lo sé. Es una buena pregunta.
4: Ay, yo pensé que tú ibas a saber, fíjate. El otro día lo hablé con mi hermano y dije, no sé por qué.
5: Sí, algún tipo de relación habrá tenido alguno de los integrantes de la banda
4: con el español,
5: o estaban pegados con algún tipo de música en esa época.
4: Si alguien sabe, por favor, que nos diga.
5: Entréguenos ese dato, ¿por qué dice tu presencia me molesta en español y tantas
4: cosas? Algo de los ojos, dice.
5: Sí, po.
4: ¿Qué dice el ojo?
5: Y respiro con los ojos. Claro. Está bueno. Cuéntenos ese dato, si es que lo tienen. ¿Por qué The Clash integraba frases en español en este tema? Nos encantaría.
4: Ahora,
5: juegue a los contenidos con nosotros. Ya, vamos a escuchar música a esta hora de la tarde.
4: Antes, atención con esto.
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5: Mira, vamos. Amor Moderno.
4: David Bowie.
5: En concierto.

0: Ya, nos estábamos preguntando, a propósito de las respuestas que ustedes nos estaban enviando, de las canciones irreemplazables. La Cata habló de esta canción, Should I Stay or Should I Go, de Clash. Estamos diciendo, ¿por qué demonios esta canción tiene frases en español intercaladas? Y a veces las respuestas son mucho más pedestres de lo que uno imagina, ¿no? Acá no hay una gran historia, Cata.
1: No, fíjate. Simplemente es que a Joe Strummer le gustaba el español y en el estudio de grabación, cuando estaban grabando la canción, dijo, ¿y si hacemos como unos versos del coro en español?
0: Claro, y parece que hubo bastantes personas ligadas a algunos de los músicos que tenían antepasados hispanos, digamos, que colaboraron también con las frases que Strummer quería poner en español. Entonces, ponte tú, hay una, está la mamá de Eddie García, que era de Ecuador, quien le tradujo algunas frases por teléfono a Joe Strummer.
1: Exactamente.
0: Como le dijo, mira, eso que tú quieres decir se dice de esta manera.
1: Se dice así.
0: Y respiro por los ojos.
1: Bueno, Joe Lai, que estaba colaborando en este disco con The Clash, en una entrevista, dice, llegué al estudio donde estaban ensayando. Ya llevaban varias horas trabajando en la canción, la tenían bien resuelta, pero creo que fue idea de Strummer, dice, cantar partes en español, porque inmediatamente me dijo, tú sabes español, ayúdame a traducir esto. Dice, mi español era texano-mexicano, así que no fue una traducción muy precisa.
0: Aquí viene una, mira.
2: Me molesta.
0: Tiene esa cosa, claro. Así que no hay mucho. Bueno, Strummer parece que tenía una devoción por el español, o le gustaba mucho
1: España.
0: Visitar España. De hecho, hay una canción posterior que se llama Spanish Bombs.
1: Exactamente.
0: Donde, claro. Ahí está. Exactamente. Mira. Así es la historia, así se va tejiendo. Con historias eso, extraordinarias, y también otras más pedestres.
1: Con esa traducción rara decía, tengo frío por los ojos.
0: Claro, una cosa muy curiosa.
1: Igual yo este invierno he tenido frío por los ojos.
0: ¿En serio?
1: O sea,
0: ahí
1: han habido días muy helados. Muy helados.
0: Frío por todos lados. Oye, muchas gracias a todos y todas por participar en la pregunta del día. Hoy hicimos ahí una unión con nuestros amigos de Alto del Carmen con la canción Irreemplazable, que volverá en algún momento, sí, a este programa, así que prepárense para
1: pueden
0: eso.
1: Pueden seguir mandando las suyas, obvio, a través de nuestro WhatsApp.
0: Y pueden participar, recuerden, en @conciertoradio.
1: Hay un manso concurso.
0: Hay un post ahí en que salimos con la Cata haciendo ahí un par de cosas. Y ustedes pueden participar para llevarse una experiencia al todo el Carmen.
1: Queríamos sacarles pica y tomamos unas cositas también, claro, de Cerril.
0: Pero tú también puedes
1: tomarte unas
0: ganar
1: cositas
0: con tus irreemplazables.
1: Exactamente, así que para que vayas a participar, @conciertoradio, esa es nuestra cuenta de Instagram, ese es el lugar.
0: Axelito estuvo en la puesta al aire, como siempre, impecable, un pulpo de las perillas, Sofía Antecán.

0: que era la producción de este programa. Muchas gracias. Y nosotros nos encontramos mañana, lo hacemos de nuevo.
1: Así es, a la misma hora, en el mismo dial. Y nos despedimos con Madonna, Express Yourself.
0: Claro.
1: Oh, esto podría ser para farmear el aura.
0: Sí, perfectamente.
1: Express Yourself.
0: Seguimos. Bye.

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4: Hola, ¿cómo están? Bienvenidos a Tierra de Unicornios en este día lunes 17 de agosto con la Sofía en los controles. Estamos comenzando esta semana con harta energía, ya pasamos la mitad de agosto, así que vamos a estar hablando de temas súper interesantes. Uno de ellos tiene que ver con una polémica que se reabre. Esto porque con la ciencia se está logrando reescribir el código del ADN, ¿no? Es como el código de la vida, una nueva técnica de edición que lo que hace es abrir posibilidades, pero también un debate esencial en la historia de la humanidad, ya te lo voy a estar comentando. Además, ojo con los anuncios de que ChatGPT podría vigilar y saber todo, pero absolutamente todo acerca de tu vida después de una presentación del creador de OpenAI. La verdad es que quedan muchas dudas respecto a esto. Y un estudio que confirma que la sensibilidad a las cosquillas es igual en todas las culturas. ¿Qué quiere decir esto en cuanto a evolución? Ya te lo voy a estar comentando. Además, hoy día vamos a conversar con Marcos Albo, el autor de un nuevo libro que se llama Manual de Sobrevivencia para Calcetines Sueltos. ¿Qué pasa con la creatividad, con nuestra propia identidad en un mundo incierto? De eso y más conversamos a continuación, siempre con la buena música del 88.5. Esto es Pet Shop Boys con Heart.

Y vamos a partir haciendo doble clic con la noticia acerca de investigaciones paralelas desarrolladas por la Universidad de Cambridge y la Universidad de Columbia y que demuestran que se puede editar la base genética para modificar con precisión inédita el ADN de embriones humanos. Esta posibilidad de intervenir el material genético para erradicar patologías hereditarias, la verdad es que ha dado un paso técnico crucial. La diferencia de técnicas que antes eran consolidadas, esto es una base como de un corrector molecular que la verdad es que genera muchísimas oportunidades. Los experimentos se llevaron a cabo utilizando embriones no viables donados para la investigación médica tras procesos de fertilización in vitro. Y los resultados confirman una reducción sustancial de las anomalías cromosómicas graves. Por ejemplo, algunos problemas que están relacionados a enfermedades que no han podido tener una solución o una medicina. Pese a los avances, los científicos son enfáticos. La tecnología no está lista todavía para ser utilizada en embarazos reales ni tampoco con fines reproductivos. Pero, a diferencia de otras terapias genéticas, estas no modifican las células de un paciente. Por lo tanto, advierte que esto sería un proceso de muchísimo mejor resultado. Existen, eso sí, todavía dos barreras biológicas que son principales para poder aplicarlo inmediatamente a nivel clínico. Uno es el mosaicismo, que cuando se produce una edición genética no ocurre de manera uniforme en todas las células. Y por otro lado, lo que se denomina el efecto off-target, que son alteraciones o mutaciones accidentales producidas en zonas no planificadas. La discusión trasciende la viabilidad técnica. Mientras que su uso primario busca erradicar enfermedades genéticas hereditarias graves, hay algunos que son bioeticistas que señalan que hay una preocupación creciente respecto a estas herramientas porque se podrían emplear para seleccionar y modificar incluso rasgos estéticos y físicos que sean considerados deseables en un embrión. Curiosamente, hemos alcanzado un nivel técnico tan importante, tan necesario, que puede corregir las instrucciones químicas que nos definen como especie antes de nacer, pero aún no tenemos la certeza para poder predecir cómo esto va a responder si es que nosotros modificamos algo más que el ADN para evitar enfermedades. Por el momento, la edición de base se mantiene como una valiosa herramienta de investigación en laboratorio, marcando un camino muy importante hacia el futuro de la medicina preventiva, pero a la vez exigiendo regulaciones internacionales que sean súper, súper estrictas, porque ¿hasta dónde creemos que debería permitirse la modificación del ADN humano? Si tú quieres opinar, lo puedes hacer a través de nuestras redes sociales, mientras vamos a escuchar a Gustavo Cerati con Puente.

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Y en los próximos 6 meses, ChatGPT podría vigilar y saber todo sobre tu vida. ¿Sí? ¿Por qué? Porque ya no solo va a ser tu amigo, tu psicólogo, tu asesor, etcétera. Hay que decir que en solo 4 años ChatGPT se ha vuelto parte esencial de la vida de muchísimas o millones de personas en el mundo. Y aunque muchos usuarios comparten detalles de su vida personal, yo en general lo uso solo para lo laboral, no sé, ¿tú, Sofi, lo usas? ChatGPT, sí, a veces uno lo usa para cosas personales. Bueno, hay que decir que su fundador, el fundador de OpenAI, Sam Altman, cree que en unos meses más ya las conversaciones van a llegar a otro nivel. ¿Por qué? Porque durante una convención que se llevó a cabo en Silicon Valley, Altman aseguró que en 6 meses tiene planeado lanzar una versión de ChatGPT que va a tener acceso para vigilar continuamente tu pantalla, la que sea, tus reuniones, tus llamadas. ¿Para qué? Para hacer un contexto completo de tu vida y tu trabajo. Da miedito igual que esto se anuncie así abiertamente, pero dice Altman que estamos cerca de un mundo donde vamos a tener que darle un montón de tareas a nuestro chat y por lo tanto que él pueda ver tu pantalla todo el tiempo, grabar tus reuniones o tus llamadas, va a mantener un contexto perfecto de toda tu vida. Todo lo que ves tú se lo puedes decir, pero nunca va a ser tan completo como que esta propia inteligencia lo pueda escuchar por sí mismo. El anuncio del creador de ChatGPT rápidamente se viralizó en redes sociales, acumuló cerca de 7 millones de visualizaciones en poquito rato. Sin embargo, las opiniones sobre esta actualización dividen a los usuarios. Algunos celebran la innovación tecnológica asegurando que va a ser súper útil en el día a día, pero hay otros que dicen, oye, bueno, ¿y qué va a pasar con esta nueva función? ¿Cuánto va a espiar de nosotros? Hay que decir que en mayo de este año ChatGPT alcanzó los 1.000 millones de usuarios activos mensuales. 1.000 millones de usuarios activos, superando ampliamente el crecimiento de otras inteligencias artificiales generativas de grandes tecnológicas. Ay, ay, ay. 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Nosotros vamos a escuchar la música de Simply Red. Esto es Stars.

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1: 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Y atención con este estudio que habla acerca de las cosquillas. Qué rico que te hagan un poquito de cosquillas para reírse, da nervios, pero desde los tiempos de Aristóteles o Sócrates, la ciencia se ha preguntado por esta reacción que tiene que ver con la risa, con los espasmos, ¿no? Ante un toque específico, ante un roce específico, podríamos decir, en distintas partes del cuerpo. A pesar de ser una experiencia cotidiana, la sensibilidad a las cosquillas ha permanecido como un misterio evolutivo. Sí, una reciente investigación internacional demuestra que la percepción no está influenciada por el entorno cultural, sino que responde únicamente a un patrón somatosensorial universal. Es un trabajo encabezado por investigadores de distintas universidades que analizó las respuestas de personas de contextos culturales drásticamente diferentes. Habían chinos, neerlandeses, griegos, y los resultados concluyen que independientemente del idioma o el lugar donde naciste y te criaste, la respuesta a las cosquillas, la respuesta humana, es casi idéntica ante este estímulo. Y se repite a lo largo de las generaciones. Según los datos recopilados, un 98,4% de los encuestados afirma haber sentido cosquilleo al menos una vez en su vida, mientras que el 71% se define como una persona moderadamente o muy cosquillosa. ¿Qué es lo que sugiere esta investigación? Bueno, arrojan luces de que algunas zonas son más sensibles que otras, y los científicos descubren que esto tiene que ver con aquellas zonas que están menos expuestas al tacto cotidiano, ¿no? Este hallazgo respalda una de las teorías propuestas por Charles Darwin, quien sugería que la sorpresa y la falta habitual del tacto en esas zonas juegan un rol clave en esta respuesta. Sin embargo, el equipo advierte que ninguna teoría actual ha logrado explicar este fenómeno en su totalidad. La sensibilidad parece el resultado de una interacción compleja entre factores sensoriales, fisiológicos y también psicológicos, como el estado de ánimo. Nosotros nos vamos a ir una pausa, pero ya vamos a estar conversando con Marcos Albo. 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Hacemos una pausa cortita y volvemos con más Tierra de Unicornios.
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2: Estamos de vuelta en Tierra de Unicornios en este día lunes 17 de agosto. Oye, ¿cómo sobrevive un calcetín que quedó guacho? No estamos hablando del que se fue, que uno nunca sabe dónde quedó, si quedó en el tambor de la lavadora o definitivamente se fue a buscar su propia vida, sino del que se queda. De esto y otras interrogantes de la vida misma vamos a estar hablando con nuestro querido Marco Salvo, que ya está aquí con nosotros para conversar. Antes, escuchamos a Gotye con Somebody That I Used To Know.